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3: Son las 6 en punto.

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1: ¿Y por qué me dijiste que me querías?
2: No, yo nunca dije que te quería. Simplemente dije que me gustabas.
1: Ah, pero no importa. La venganza es dulce, ¿sabes? Muy dulce.

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2: Son las 6:31.

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1: Son las 6:46.

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3: Son las 7:01.

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2: Son las 7:14.

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2: Son las 7:32.

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2: Son las 7 con 46 minutos.

Cuando el hombre trabaja, Dios lo respeta. Pero cuando el hombre canta, Dios lo ama. San Agustín decía que cuando el hombre cantaba, rezaba dos veces. Y cuando el hombre reza, habla con Dios. ¡Qué lindo! Así que esta noche vamos a bendecir a todos los que nos están escuchando. Y gracias a la banda Limón. Gracias a la banda Limón. Esto va a llegar muy lejos. Bendiciones para toda la gente que nos está viendo. Para ustedes, no hay nada imposible para Dios.

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2: Son las 7 y 59 minutos.
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3: lo que las marcas pudieron adelantarse y lanzar una amplia oferta de calzado de este color. 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
3: Cucurella, parte del Cucurella, espacio. Cucurella, Real Madrid y Bayern Múnich ficha a Ismael.
4: Ah, no,
3: el ojo al Francia.
4: Argentina debuta, Francia, Senegal, campeón y subcampeón mañana debutan.
3: Sí,
4: bueno. Vámonos. Vámonos.
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4: Gracias por acompañarnos en este inicio de semana aquí en RTG Noticias. Les saluda Manuel Díaz Valderas. Hoy lunes 15 de junio del año 2026. Tenemos mucha información importante para que se queden con nosotros. Por supuesto que nos puede seguir a través de Facebook. Nos encuentra como RTG Noticias o RTG Radio y Televisión de Guerrero. En nuestra página web rtg.com.mx. Ahí nos puede ver y nos puede escuchar. Y por supuesto agradecemos a toda nuestra audiencia que nos sigue por las diferentes estaciones de radio, así como también a la empresa cablera allá en Iguala. Gracias por acompañarnos. Vamos con las acciones de los maestros y maestras de la CT. Continúan. Vamos con este bloqueo a la costera Miguel Alemán en Acapulco.
5: Maestros de la Coordinadora Estatal de Trabajadores de la Educación Región Acapulco tomaron este lunes la caseta de la venta de la autopista del Sol y permitieron el paso gratuito de automovilistas y autobuses. Lo anterior como parte del paro nacional para exigir la abrogación de la ley del ISSSTE 2007.
6: No nos queda otra que presionar de diferentes ámbitos y es lo que estamos haciendo como parte de los acuerdos a nivel nacional.
5: Estas acciones forman parte de las movilizaciones a nivel nacional para exigir al gobierno federal atender sus demandas. El punto de reunión fue en la periferia de Acapulco. Por otro lado, al menos 600 integrantes de la sección 14 del Sindicato Nacional de Trabajadores de la Educación marcharon en la avenida costera Miguel Alemán, bloqueando ambos sentidos de la vialidad, lo que ocasionó tránsito vehicular lento en la avenida Cuauhtémoc y zona centro, en exigencia también a la atención de sus demandas. Con imágenes de Ignacio Pérez para RTG Noticias, Beatriz Galindo Matamoros.
4: Bueno, vamos ahora hasta Chilpancingo, donde también hubo manifestaciones de maestras y maestros de la CETEC.
7: Maestros de la Coordinadora Estatal de Trabajadores de la Educación de Guerrero, CETEC, se movilizaron desde sus oficinas ubicadas en la colonia Burócratas, al sur de Chilpancingo, hasta la caseta de cobro de Palo Blanco en la Autopista del Sol, para realizar un boteo y acciones informativas para difundir las demandas de su movimiento a 15 días de la huelga nacional. Los docentes arribaron al lugar alrededor de las 10 de la mañana y durante aproximadamente 3 horas mantuvieron liberadas las plumas de peaje, permitiendo el paso gratuito de los automovilistas a quienes les pedían una aportación de 100 pesos. La protesta se desarrolló sin incidentes y sin la intervención de autoridades federales o estatales, mientras los maestros reiteraron la exigencia de la abrogación de la ley del ISSSTE y atender demandas del magisterio disidente. RTG Noticias, Felipe Zurita.
4: Vamos ahora hasta la región de la montaña, donde allá padres de familia y maestros pues realizaron una protesta, esto en Xalpatláhuac, debido a que están construyendo una bodega de fertilizantes en su predio, en el predio de la institución. Esta es la información de mi compañero Virgilio Gil.
8: La mañana de este lunes, alumnos y padres de familia y docentes directivos de la secundaria Nueva Creación, ubicada en el barrio de Santa Cruz del municipio de Xalpatláhuac, tomaron las instalaciones del ayuntamiento para exigir que se entregue la construcción de una bodega de fertilizante en el predio de esa escuela. Maestros decidieron impartir clases en el exterior del ayuntamiento de Xalpatláhuac, donde permanecerá hasta obtener una nueva respuesta favorable a sus demandas. Los manifestantes acusaron que desde el pasado 27 de mayo, el gobierno municipal

0: inició la construcción de la obra sin la autorización de la Secretaría de Educación Guerrero, decisión que considera una afectación directa a los espacios destinados para la educación. De acuerdo con los inconformes, la única entrada y salida de la secundaria permanece bloqueada por montones de tierra y materiales de construcción utilizados en la obra, situación que impidió el acceso normal a las instalaciones. Los manifestantes también denunciaron que los alumnos del personal de la escuela quedarán expuestos a los químicos, además de un presunto daño ambiental en la zona. Señalaron que fueron derribados árboles frondosos que conforman el área verde de la institución. Por ello, solicitan de manera urgente la investigación de los gobiernos estatal y federal para garantizar el derecho a la educación a los alumnos indígenas de la cabecera municipal de Xalpatláhuac. Virgilio Gil, RTG Noticias.
1: En otros asuntos, vamos con esta actividad de la gobernadora Evelyn Salgado Pineda, quien se comprometió que antes de que termine su sexenio va a dejar muy bien equipadas las instituciones educativas. Este es el reporte.
2: Como parte de la estrategia integral para atender y equipar todas las escuelas primarias de Guerrero, la gobernadora Evelyn Salgado Pineda destacó que atenderá a todas las instituciones antes de que culmine su mandato, escuelas de la zona urbana y en las zonas más necesitadas de la entidad. La gobernadora junto al secretario de Educación Ricardo Castillo Peña visitaron la escuela primaria bilingüe Francisco I. Madero en Huitziltepec, municipio de Eduardo Neri, en la zona centro del estado, donde renovará su imagen tanto en infraestructura, equipamiento y actividades.
3: Venimos a decirles precisamente que vamos a apoyar a esta escuela con mucho amor, no porque sea nada más una obligación institucional. Esta es una obligación moral que tenemos los gobernantes de revisar de cerca, de estar en el territorio visitando todas las escuelas para cerciorarnos de que cuenten con todo lo necesario para que sigan estudiando, para que sigan aprendiendo de la mejor manera.
2: Ante alumnas y alumnos, padres de familia y la plantilla de maestros, la jefa del Ejecutivo Estatal señaló que habrá de aplicar todo el presupuesto para esa estrategia educativa.
3: Decirles que vamos a estar realizando estas visitas en todas las escuelas que se puedan, de aquí a que terminemos esta administración. Voy a estar de manera personal visitando las escuelas, atendiendo las necesidades para dejar nuestro sello, para poder realizar este cambio en la mayoría de las escuelas, en todas las escuelas.
2: La gobernadora atendió personalmente a padres de familia y maestros con peticiones para ese plantel, para su atención total e inmediata. RTG Noticias, Mar Horacio Ramos.
1: Bueno, vamos a otras noticias. El fin de semana se registró un sismo bastante fuerte aquí en el municipio de Acapulco y en San Marcos. Este sismo fue de magnitud 5.2 y bueno, así se vivió.
2: Susto, miedo y algunos ataques de pánico de turistas nacionales provocó el sismo de 5.2 grados ocurrido el sábado 13 de junio en Acapulco, donde la Autoridad de Protección Civil no reportó daños ni pérdida de vidas humanas. Son las 12:14 del mediodía y la alarma sísmica en los teléfonos celulares se activó y posteriormente, a unos segundos, se sintió el movimiento sísmico de 5.2 grados con epicentro en San Marcos, en la Costa Chica de Guerrero. Turistas nacionales que se hospedaban desde el viernes en la zona turística salieron de sus habitaciones y otras áreas de los hoteles como medida de prevención. Jesús Alberto Rivera Adame, contralor del Hotel Playa Suites, dijo que su hospedería hizo valer los protocolos de seguridad para sismos en los tiempos que marcan las autoridades.
4: Tenemos todas las brigadas bien conformadas como tal, donde se sitúan en la parte de evacuación, la parte de búsqueda y rescate, los primeros auxilios, mientras mantenimiento, que son la gente que se encarga de revisar las instalaciones, revisan que esté los elevadores correctos, estén las líneas de gas sin ninguna fuga, la parte eléctrica, la instalación estructural también. Y después de eso, después de revisar todas las condiciones, se le avisa ya después al personal para que la gente que también salió por el sismo como tal pueda regresar al hotel de manera segura.
2: Este sismo puso a prueba los hoteles y los mecanismos para evacuación para evitar desgracias y percances. RTG Noticias, Mar Horacio Ramos.
1: Bueno, y en la región norte también se activaron las alertas. Hay que entender que Pues aquí en Acapulco hay mucha gente que dice, pero es que suenan cuando ya está el temblor, pues si tenemos la falla aquí abajo. O sea, hay que entender esa parte, ¿no? Eso ya no va, no va a cambiar. Vivimos en una zona altamente sísmica y lamentablemente si el epicentro se registra dentro de nuestra, pues dentro de nuestra brecha, no podemos hacer nada, o sea, la alerta va a sonar y solamente hay que tomar las medidas. Sin embargo, en la zona norte sí tienen tiempo para tomar medidas y bueno, así vivieron el sismo.
5: A las 12:20 de la mañana del sábado pasado llegó la alerta sísmica a los celulares de un movimiento telúrico moderado y segundos después las alarmas de seguridad de la ciudad de Taxco comenzaron a sonar. Al menos en una de las calles que funcionan como entradas al Tianguis Sabatino de Plata, algunos de los compradores y turistas salieron para protegerse, lo mismo que algunos vecinos mientras el sonido de las alarmas comenzó a llamar la atención. Así también en toda la ciudad se escucharon las alarmas ante la posible llegada de un sismo registrado en San Marcos de 5.2 grados en la escala de Richter, el cual no fue perceptible para la ciudad de Taxco y la región norte. A pesar de eso, las alarmas estuvieron encendidas y alertando por 2 minutos. RTG Noticias, Raimundo Ruiz.
1: Bueno, así las cosas, ¿no? Siempre hay que estar muy prevenidos. Ya usted ya sabe qué hacer. Si usted vive en Acapulco, en Chilpancingo o en cualquier parte del estado, sabemos que es un estado con alta sismicidad y tenemos que estar preparados donde nos agarre el temblor, dice la canción, donde sea, ¿no? En la calle, en la casa, en el trabajo, en el auto. Siempre tenemos que saber qué hacer. Vamos a hacer una breve pausa y volvemos en unos instantes aquí en RTG Noticias.
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1: Gracias por estar con nosotros. Vamos a enlazarnos con el doctor Roberto Arroyo Matu, secretario de Gestión Integral de Riesgos y Protección Civil del Gobierno del Estado. Vamos a hablar acerca de la temporada de lluvias. ¿Cómo está, secretario? Un gusto saludarle. Muy buenas noches.
9: Hola, muy buenas noches. Muchísimas gracias a tus órdenes.
1: Han tenido pues días muy movidos, ¿no? Entre que el sismo, el fin de semana, estamos hablando ahora de la temporada de lluvias, la época también ha estado bastante caluroso en estos días. Platíquenos acerca, prefería hablar ahorita en este momento sobre del tema de las lluvias. ¿Cómo se visualizan? Está haciendo bastante calor, ya tenemos el fenómeno del Niño. ¿Qué pasa en estos momentos?
9: Sí, con todo gusto. Bueno, sí, efectivamente, estamos teniendo... Es una condición realmente ordinaria, no es extraordinaria, es una condición... Pues estamos acercándonos poco a poco ya al periodo de verano. Y quisiera comentarte que, así como los días pasados, esta tarde y noche, pues está incrementándose mucho la nubosidad, con una alta probabilidad de ocurrencia de intervalos de chubascos, con también lluvias puntuales fuertes de entre 25 a 50 milímetros. Esto se debe justamente a una condición que pues estamos teniendo por el ingreso de un canal de baja presión que está localizado al noroeste de Guerrero. Y esto está provocando también, aparte, un ingreso de humedad procedente del Océano Pacífico. De tal manera que vamos a tener esas condiciones de probabilidad de lluvia, te repito, de puntuales fuertes a también chubascos, en la región norte, en la región montaña, centro y sierra del estado de Guerrero. Te comentaba, vamos a tener inclusive algunas descargas eléctricas, la posible caída de granizo en las partes altas, y también vamos a tener algunas rachas de viento entre 30 a 40 kilómetros por hora en zonas donde se van a generar algunas tormentas locales. O sea, hay que tener mucha precaución, hay que tomar precauciones porque... Pues estas lluvias pueden generar algunas condiciones de acumulación, sobre todo de pues una cantidad importante de precipitación que puede generar también algunos deslizamientos. Pues hay que extremar precauciones, sobre todo si conducimos en carretera, porque un poco más tarde es alta la probabilidad de que se presenten lluvias. Y esta es la situación que vamos a tener básicamente a lo largo de estos días. Afortunadamente no tenemos pues algún tipo de aviso preventivo por parte de las autoridades del Servicio Meteorológico Nacional. No hay en puerta alguna condición de un fenómeno de tipo hidrometeorológico mayor, solamente este tipo de lluvias que se pueden presentar, pero que son completamente normales para la temporada. Te comentaba, no hay condiciones de mayor riesgo.
1: Ahorita hay que aprovechar, ¿verdad?, para arreglar lo que tengamos que arreglar, impermeabilizar la casa, a conformar la mochila de emergencia que tanto ustedes nos han insistido en tenerlo para casos de emergencia, conocer nuestras rutas de evacuación, en fin, todo esto que debemos de saber ya al pie de la letra, ¿no, secretario?
9: Sí, así es. Y sí, como bien comentas, es buena oportunidad para que en casa tratemos de revisar alcantarillas, para evitar algún tipo de inundación por su bloqueo también en caso de las bajadas de agua en nuestra vivienda. Uh-huh. Si es que tenemos algún tipo de techumbre horizontal, hay que tener precaución con, pues, sobre todo las coladeras, que no estén bloqueadas con algún tipo de residuo orgánico, basura pues de árboles, que muchas veces queda en esas zonas. Hay que tratar de desbloquearlas si es que tenemos esa condición. Hay que vigilar para que no exista algún tipo también de afectación. Hay que recordar que la lluvia acumulada en losas que están bloqueadas en sus coladeras pueden generar infiltraciones y a la larga generar también algún tipo de, pues, sobre todo de corrosión, ¿sí? Sobre todo en zonas de la franja costera es muy probable que tengamos corrosión en losas. Sí. Hay que evitar que se tengan desprendimientos también de los recubrimientos para que, pues, dure más estos lugares. Por eso hay que vigilar y estar tomando precauciones.
1: Secretario, ahorita, por ejemplo, hemos tenido días bastante despejados, pocas nubes, pero sí muy despejados, al menos en esta zona de Acapulco. Supongo que en algunas costas ha de estar algo similar. Se acerca la canícula, las temperaturas han sido, ha estado muy caliente el ambiente. ¿Esto se va a mantener así, digamos, entrando la canícula? Si ya no llovió, ya no hay grandes precipitaciones, ¿nos vamos a aventar todo el mes de julio y parte de agosto así?
9: Bueno, como lo hemos podido apreciar en los dos años pasados, a pesar de que ingresemos a esa temporada de la canícula,
1: sí,
9: se prevé pues prácticamente todo el mes de julio y parte de la primera quincena de agosto, que tengamos esas condiciones, en donde los rayos solares prácticamente inciden de manera perpendicular a las 12 del día en esta zona, en esta latitud del planeta,
1: sí,
9: generando, como bien comentas, pues bastante temperaturas elevadas, pero hay que recordar que en los dos años pasados también tuvimos varias lluvias importantes, inclusive durante la canícula misma.
1: Sí.
9: Entonces, al parecer, pues sí, tenemos un poco de alteración en las condiciones climatológicas. Normalmente debería haber un retiro de las lluvias, pero últimamente se ha tenido recurrentes lluvias, inclusive algunas fuertes, como las que tuvimos el año pasado en Chilpancingo, con tormentas locales una alta precipitación. Por eso hay que tener, te comentaba, mucho, sí, precaución, hay que estar verificando los reportes del tiempo del Servicio Meteorológico o de los portales de Protección Civil del Gobierno del Estado, para estar muy bien enterado de cuál es la situación que pueda, pues inclusive modificarse en pocas horas en el caso de este tipo de condiciones que, pues sí, esas sí son extraordinarias. Por eso hay que estar mucho, muy atentos.
1: Vamos a estar muy atentos, por supuesto. ¿Algo más que desee agregar, secretario?
9: Yo solamente agradecerte por la posibilidad que nos des divulgar esta información, comentarles también que desde el gobierno del estado, nuestra gobernadora nos ha pedido estar mucho muy atentos, monitoreando las condiciones climatológicas y también estar a sus órdenes en el teléfono de emergencias, en 911, para cualquier condición de riesgo que pueda apreciar, a todo el equipo de bomberos, de paramédicos, compañeros también operativos que participan en la atención de la ciudadanía con mucho gusto.
1: Bueno, vamos a estar muy pendientes, por supuesto, de los avisos de manera oportuna que realizan ustedes ahí en Protección Civil. Muchísimas gracias, secretario.
9: Estamos a tu turno, muchas gracias.
1: Gracias a usted, al secretario Roberto Arroyo Matus, titular de la Secretaría de Gestión Integral de Riesgos y Protección Civil del Estado. Como ya lo escuchó usted, ahorita vamos a tener, digamos, las lluvias de temporada, las normales, ¿verdad? Y mucho calorcito va a haber. Pues al final de cuentas también hay que entender que ya va a entrar el verano y hay que estar, por supuesto, preparados, hidratados, y no se olvide de hacer su mochila de emergencia y reparar o arreglar lo que tenga que hacer en casa. Vamos ahora con esto, nuevo aumento de mar de fondo. Esto del mar de fondo está pegando duramente a muchos negocios aquí en Acapulco. Esta es la información de nuestra compañera Betty Galindo.
10: La Secretaría de Gestión Integral de Riesgos y Protección Civil alertó de un nuevo evento de mar de fondo a partir de este lunes en las costas de Guerrero, que ocasionará fuerte oleaje con olas de 1.8 a 2.4 metros de altura durante las próximas 72 horas. Este fenómeno, que no da tregua a Acapulco, ha impactado negativamente la economía de restaurantes de playa como en la zona Condesa.
15: De acuerdo con restauranteros y prestadores de servicios turísticos, una de las mayores afectaciones, pues justamente, es el arrastre de mobiliario y también de algunas cabañas que antes pues eran colocadas en la franja de arena.
16: Llegan muy altas y baja la arena, lo que hace que las cabañas pues tiendan a ceder y caerse. Y esto pues afecta mucho, ya que no podemos abrir la parte de abajo y pues solamente nos quedamos con la parte de arriba.
10: Aunado a esto, con la tormenta tropical Boris, restauranteros de la avenida costera Miguel Alemán, principalmente zona Condesa, perdieron 2 días de asistencia y consumo de turistas y residentes. El llamado a la ciudadanía en general es a respetar y acatar las indicaciones de los guardavidas y autoridades quienes se encuentren en la franja de arena. Con imágenes de Ignacio Pérez para RTG Noticias, Beatriz Galindo Matamoros.
1: Bueno, y tras las afectaciones que hizo el fenómeno de mar de fondo en la Costa Chica, se llevan a cabo pues trabajos de remoción para que las playas queden de manera impecable. Vamos con la información de Víctor Manzanares.
17: Debido al fuerte oleaje registrado en las últimas horas en Costa Chica, que dejó afectaciones a 36 establecimientos en Playa La Bocana, Markelia, se realizan trabajos de remoción de la arena en negocios de prestadores de servicios turísticos con maquinaria pesada de la Dirección de Obras Públicas del Ayuntamiento. El alcalde Javier Tacuba Salas dijo que debido a la afectación económica a quienes depende del turismo, también se les está brindando otro tipo de apoyos en especie.
18: Tuvimos mar de fondo y la verdad que La Bocana se vio afectada, pero de igual manera respondimos rápidamente, y ahorita ya las cosas están más tranquilas, la verdad. Llevamos algunas despensas, pero también quiero comentar que ya tenemos trabajando 2 días con la maquinaria allá para que se rehabilite todo el camino principal de la playa La Bocana.
17: Habitantes de Playa La Bocana indicaron que el fenómeno natural provocó daños en aparatos electrodomésticos, mobiliario, afectaciones en viviendas, entre otros.
19: Pasó toda el agua, ya se metió a mi casa, se metió a todos los lugares de aquí y ya de ahí todo se nos mojaron los colchones, los refri se dañaron. Todo pasó de este lado, sí, los refri son 2, más que uno ya lo saqué para allá afuera. Están ahí a aquel lado, pasó el agua, la correntada de ahí.
20: Ahorita estamos con la ayuda del presidente municipal de aquí de Markelia, nos está apoyando con la máquina y los volteos pues para sacar la arena para poder tener acceso y tener aunque sea clientes, aunque sea los pocos que lleguen.
21: Fue muy duro el mar de fondo.
20: Fue muy duro, muy fuerte el oleaje del mar. Lo bueno que no fue fuerte el aire, el puro oleaje ese sí estuvo fuerte.
17: Detallaron que continuarán las labores de limpieza de retiro de arena por el fuerte oleaje con el objetivo de restablecer la circulación vehicular y garantizar condiciones más seguras para habitantes y visitantes. Víctor Manzanares, Romualdo, RTG Noticias.
1: Bueno, vamos ahora con este derrumbe ocurrido en el barrio de La Cantera. Vamos al municipio de Taxco de Alarcón.
5: Sobre la calle de Alfredo Checa Curi se localiza un desgajamiento de tierra de aproximadamente 20 metros de longitud que puede provocar el deslizamiento de tierra y cortar la circulación vial hacia las zonas residencial y hotelera del Cerro de la Cantera en Taxco, además de afectar algunas de las viviendas cercanas del barrio de la Cantera ante el latente desprendimiento del empedrado y la caída de tierra y piedras. En el camino ascendente solo se colocó una cinta de precaución en color rojo y una limitante con piedras para evitar el paso de los automotores. Sin embargo, sobre el empedrado se observan fracturas que tienen la posibilidad de un desprendimiento cuando haya un deslizamiento de tierra en esta temporada de lluvias. Este desgajamiento de tierra se puede observar desde cualquier parte de la ciudad debido a la dimensión en que se encuentra, por lo que en el derrumbe hay piedras, tierra y ramas que en su momento cayeron obstaculizando una parte del camino del empedrado. RTG Noticias, Raimundo Ruiz.
1: Muy bien, vamos a hacer una breve pausa. Regresamos en unos instantes.
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0: Bueno, ya estamos de vuelta. Gracias por acompañarnos. Vamos con más información para usted. Campesinos bloquearon la avenida Benito Juárez, esto en la ciudad de Chilpancingo. ¿Cuáles fueron los motivos? Vamos a conocerlos con nuestro compañero corresponsal, Felipe Zurita.
1: Un grupo de 20 campesinos de distintas comunidades del municipio de San Marcos, región de la Costa Chica, se manifestaron frente a las oficinas de la Comisión de Derechos Humanos del Estado de Guerrero en Chilpancingo para exigir la entrega de sus certificados parcelarios que aseguran les han sido retenidos de manera injustificada por funcionarios del Registro Agrario Nacional, RAN. Catalino Pérez Calvo, abogado y representante de los inconformes, acusó a Miguel Ángel Flores Morales, encargado de despacho de la Delegación del Registro Agrario Nacional, y a Francisco Ojeda Ríos, también empleado de la dependencia, de negarse en al menos dos ocasiones a entregar la documentación, pese a que los campesinos ya habían sido citados para recibirla. Además, denunció que los funcionarios presuntamente intimidan a los afectados con amenazas de denunciarlos ante la fiscalía con la apertura de carpetas de investigación. Los manifestantes solicitaron la intervención de la Comisión de Derechos Humanos del Estado para destrabar el conflicto y obtener los documentos que requieren para acreditar el trabajo legal de sus tierras.
2: Ahorita ya me firmaron de recibido, ahorita estamos esperando que llegue la maestra y que nos atienda personalmente y nos dé una solución a nuestro problema, mientras no vamos a mover de este lugar.
1: La protesta se realizó sobre la avenida Benito Juárez, esquina con Galo Soberón, frente a la Comisión de Derechos Humanos para exigir la entrega de los certificados parcelarios del Registro Agrario Nacional. También se buscó la opinión de los funcionarios denunciados, sin embargo, hubo negativa para dar su versión de los hechos. RTG Noticias, Felipe Zurita.
0: Habitantes del barrio de La Bodega del fraccionamiento Las Playas, esto en la zona tradicional de Acapulco, cerraron la avenida costera a la altura del ex hotel Los Pericos. Esto para exigir a la Capama que mande agua a sus hogares porque desde hace dos semanas carecen del servicio. Desde las 12 del día de este lunes, habitantes de ese barrio tradicional se colocaron en la avenida costera en ambos carriles y no permitieron el avance de los vehículos particulares ni del transporte público, lo que ocasionó enorme disgusto entre los automovilistas. Por más de una hora, los inconformes permanecieron bloqueando la zona hasta que un enviado de la Dirección General de Capama los atendió y ofreció solución a su inconformidad. Pues solamente así hacen caso, ¿no? Cerrando las calles, porque de manera eficiente, pues no, o sea, no. De hecho, no hay agua todavía en el centro, no hay, pero la quitan sin avisar, no informan, y cuando ya viene la protesta es cuando hacen muchas crisis, pues, esa falta de atención a la ciudadanía, ¿no? Clausuran establecimiento, esto estuvo tremendo, a ver, la clausura del establecimiento por evento masivo sin permiso ni regulación del Ayuntamiento de Chilpancingo, vamos a conocer los pormenores.
1: Autoridades municipales clausuraron el Salón de Fiestas con Razón Social Tabachines, ubicado entre las colonias Jardines del Sur y Rubén Mora de Chilpancingo, luego de realizar un evento masivo sin el permiso del ayuntamiento y sin ninguna regulación. En su interior se encontraban reunidos alrededor de 500 jóvenes, la mayoría de ellos menores de edad, quienes mencionaron que este encuentro fue promocionado a través de redes sociales por varios días como Mónaco Chilpancingo. De acuerdo con reportes de vecinos, en el lugar se consumían bebidas alcohólicas, por lo que acudieron elementos de diversas corporaciones policíacas y personal de gobernación municipal para desalojar a los asistentes. No se reportaron personas detenidas y tras la intervención, varios padres de familia llegaron al sitio para recoger a sus hijos. Entre las cuentas que difundían la invitación se encontraba una identificada como @ranferpalma, donde se anunciaba una celebración de fin de cursos con barra libre, música en vivo, la presentación de una banda de corridos y la participación de un DJ. La publicación también ofrecía bebidas gratuitas, dinámicas para ganar botellas y la distribución de preservativos. RTG Noticias, Felipe Zurita.
0: ¿Cómo ven la situación? Entiendo que también esto lo difundió un influencer por ahí. Es que la situación, de verdad, padres de familia deben estar muy pendientes de sus hijos y de sus hijas, porque vean estos llamados que se hacen a través de las redes sociales, ¿no? que puede ser gracioso, pero son menores de edad. Parece que este tipo de personajes, insistimos con el tema de las redes sociales, que hay gente que se siente famosa, ¿no? Inalcanzable, artista, pero son una bola de ignorantes, no se saben las leyes. Para hacer un evento de este tipo hay que sacar un permiso al ayuntamiento, hay que pagar licencias, porque hay que pagar. Dos, lo más crítico es que son puros jovencitos. Podemos ver la imagen, mi querido productor. O sea, jóvenes menores de 18 años y la pena de los padres que tuvieron que llegar ahí, al lugar, porque ahí los encontraron, porque ahí los fueron a recoger, porque muchos ya iban en estado inconveniente, ya muy tomados. Y esto parece que es bien divertido hoy para la juventud, bien divertido, ¿no? No pasa nada, romper las leyes, no les importa si llega la policía, qué más da, ¿no? El reto. O sea, esto es, de verdad, es penoso. Digo, ahí la autoridad competente intervino. Qué bueno, porque vean la cantidad de jóvenes que están dentro de esa casa, ¿no? Aguas, papás, pongan mucha atención con sus hijos. Vamos ahora con la Profeco, dijo que ellos no andan acosando a nadie en el tema, pues, esto de las licencias de transmisión, pues, de este torneo internacional de fútbol. Esta es la información al respecto.
3: En el marco del operativo de verificación por el Mundial de Fútbol 2026, la Oficina de Defensa del Consumidor Zona Acapulco aclaró que personal de Profeco solo ha realizado visitas de inspección en establecimientos para que se cumpla la ley a favor del consumidor, descartó que esas inspecciones sean para sancionar a quienes no cuenten con permisos para la transmisión de los partidos. En un video que Profeco hizo llegar a los medios de comunicación, Esther Araceli, quien se encarga de la Oficina de Defensa del Consumidor en la zona de Acapulco, aclaró esta controversia.
4: Se aclara que la institución carece de atribuciones para supervisar, verificar o sancionar lo relacionado con los derechos de transmisión de los partidos del Mundial en establecimientos mercantiles. Las facultades de la Profeco se limitan estrictamente a proteger los derechos de los consumidores en la adquisición de bienes, productos y servicios.
3: Profeco sí exigió a los establecimientos verificados que exhiban los precios de forma visible, respeten ofertas y promociones, no exijan propina obligatoria y que entreguen el comprobante o ticket de la compra total. RTG Noticias, Mar Horacio Ramos.
0: Bueno, ya quedó ahí aclarado, ¿no? O sea, ni por parte del INPI ni por parte de Profeco es importante que... Lo cierto es que los negocios, los establecimientos pueden transmitir el fútbol, sí, pero no pongan elementos que están prohibidos, ¿sí? La copa, el nombre de la FIFA, las mascotas, ni la tipografía siquiera. Ya se los había dicho, hay una tipografía de la A a la Z, mayúscula, minúscula, que está prohibida, ¿sí? A esos niveles está la FIFA. Entonces, no utilice nada. De hecho, hay una carpeta por ahí, métanse a la página de la FIFA, y ahí están todas las instrucciones de todo lo que no se debe de hacer. Usted puede poner sus monitores, vender sus bebidas, sus snacks, lo que quiera, y no pasa nada. Es más, si quiere, ponga balones ahí, pero no, que no tengan la marca FIFA, que no tengan nada de lo que prohíbe este organizador del torneo. Bueno, si yo tengo que estar aquí cuidando las palabras para que no me vayan a multar, ¿no? Uy, no voy a decir algo porque te llega el operativo FIFA, ¿no? Bueno, durante su mensaje dominical, el arzobispo de Acapulco, Leopoldo González González, reconoció que el deporte es fundamental para el fomento de la paz y la libertad en el mundo. Se refirió al inicio del Campeonato Mundial de Fútbol, donde este deporte es una riqueza educativa tanto para jugadores como para espectadores. Destacó que el deporte nos habla de la necesidad, del esfuerzo y el sacrificio para lograr alcanzar las metas. Que el deporte nos enseña es que la verdad y la justicia no son apreciaciones subjetivas, sino situaciones objetivas. Que el deporte sea siempre escuela de fraternidad y no de rivalidad vacía, espacio de encuentro y no de exclusión, camino de paz y no de violencia, lo que dice el arzobispo Leopoldo González González. Y Guerrero continúa consolidándose, pues consolidando más bien su recuperación y crecimiento turístico al registrar este fin de semana una ocupación hotelera promedio del 67.3%, con Acapulco a la cabeza al alcanzar 72.3%, cifras que confirman el comportamiento positivo que ha mantenido la entidad durante los primeros meses de este año. De acuerdo con el reporte estadístico diario, Acapulco alcanzó una ocupación hotelera promedio de 72.3%, posicionándose como el destino con mayor afluencia de visitantes en la entidad. Destacó particularmente la Zona Dorada, que registró una ocupación del 79.7%, seguida de la Diamante con 65.1% y la Bahía Histórica con 62.1%. Estos resultados cobran especial relevancia al considerar que el puerto opera actualmente con una oferta de 17.002 habitaciones disponibles, reflejo de la confianza de los visitantes, de los inversionistas, así como de los prestadores de servicios turísticos en la recuperación y fortalecimiento del destino, y pues que todos han puesto un granito de arena para poder sacar adelante a Acapulco después del paso de los huracanes, y que poco a poco se va viendo. Claro, como todo, ¿no? Hay quienes se resisten al cambio, hay quienes no quieren, son poquitos, pero poco a poco Acapulco va avanzando. Imagínense ustedes, si no le hubiera entrado a la federación, ¿cómo estaría Acapulco, no? Nada más póngase a pensar. Vamos a la pausa, regresamos en unos instantes, no le cambie.
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0: Ya estamos casi, casi por terminar el noticiero. Gracias por acompañarnos. Vamos con más información. Dedican obras al caso Ayotzinapa en una exposición, esto en la ciudad de Taxco.
1: En el Museo de Arte Virreinal en Taxco fue inaugurada la exposición plástica surrealista de las artistas pertenecientes al Arte 21 Plataforma Colectiva, Aleva Ibarra Lazo e Ivonne Reynou Tasser, denominada Diálogos entre Muros, en la que resaltan dos trabajos relacionados con la desaparición de los 43 normalistas de Ayotzinapa, ocurrida en la noche del 26 y 27 de septiembre de 2014 en Iguala. En las salas principales del museo se localiza un primer óleo de gran formato denominado Ayotzinapa, de un hombre desnudo e hincado con la cabeza agachada rodeado de palomas, y en un lado una paloma sosteniendo un feto humano de la artista Aleva Ibarra Lazo, y un segundo en esta otra pieza doble donde sobresalen dos manos y un rostro en tercera dimensión denominado La Muerte Levanta el Telón, 43 actores en escena de la artista Ivonne Reynou Tasser.
2: Pero también dentro de todo eso, de todo ese caos, también hay una esperanza, ¿no?, que representa las aves, ¿no? Aquí con el bebé, ¿no? O sea, volvemos como a nacer, volvemos a renacer a pesar de tanto dolor y la tragedia. Como que los mexicanos somos así, ¿no? Siempre en solidaridad.
1: Son 24 piezas de artes plásticas en las que se desarrollan los procesos de conversación, una alquimia en la que se destacan los colores primarios y se encuentran con el color claroscuro, con la sutileza del óleo y la furia del acrílico. RTG Noticias, Raimundo Ruiz.
0: En otras noticias, un ataque armado en la colonia El Polvorín, al norte de Chilpancingo, dejó un saldo de 2 personas fallecidas y 2 más heridas, esto durante la tarde del sábado. El hecho provocó una intensa movilización de corporaciones de seguridad en la zona. De acuerdo con los reportes, una de las víctimas falleció en el lugar, mientras que otra murió cuando recibía atención médica. Los otros 2 lesionados permanecieron en los hospitales. Por este hecho, hasta el momento no se reportaron personas detenidas. Este es el segundo hecho violento registrado durante el sábado en la capital del estado. Y este fin de semana, en otra información, se registraron 2 accidentes automovilísticos en la carretera federal Acapulco-Pinotepa Nacional, Oaxaca. El primero involucró a 4 autos en el crucero de la comunidad de Tenango, perteneciente al municipio de Azoyú. El saldo fue de 6 personas lesionadas y daños materiales a otras 3 camionetas y un taxi de la ruta Ometepec-Markelia. Posteriormente, sobre la vía federal 200, frente a la unidad deportiva de Juchitán, se registró un segundo accidente que involucró una camioneta la tarde de este domingo. De acuerdo con el reporte de las autoridades, un joven de nombre Adrián N., director de un grupo musical de Ometepec, se impactó contra una camioneta quedando tendido sobre la carpeta asfáltica. Paramédicos y socorristas acudieron al lugar para brindar los primeros auxilios y posteriormente trasladar a las personas lesionadas a los hospitales cercanos. Y niños y jóvenes, hombres y mujeres, realizaron una práctica en la bahía de Acapulco para desarrollar lo aprendido en las clases y clínicas de navegación que imparte la Escuela de Vela Aarón Science. En esta institución es el punto de referencia local para aprender el deporte náutico, formando a niños, niñas, jóvenes, personas adultas en el manejo de veleros. Oh, hasta eso está padrísimo, ¿no? Hay que ir un día, ¿no, David? ¿No? Según del... Eso está padrísimo, ¿no? Durante sus prácticas de aprendizaje se pudo observar en gran parte de la bahía de Acapulco las maniobras realizadas por los estudiantes. Pequeñas velas y pequeñas embarcaciones se dejaron ver al mediodía del domingo, dando una postal extraordinaria en nuestra bahía. Mira más que padre, ¿no? Pero lo importante es que son nuestros niños y nuestras niñas, así como jóvenes, que ya están pues incursionando en un deporte bonito, ¿no? Eso es muy, muy bueno, que sepan los padres orientar a sus hijos hacia estos deportes, al que sea, pero que realmente sean personas sanas y con valores. Es lo que necesitamos en Guerrero.
3: Es deporte olímpico.
0: Además es deporte olímpico, ¿verdad? Pues sí, digo, es importante, ¿no? Si al niño le gusta el fútbol, que juegue fútbol, pero que se vuelva un niño con metas, con logros. Si le gusta el básquetbol, que lo haga. Si le gusta el voleibol, igual, pero que lo hagan, y que hay que orientar a nuestros niños. Son las próximas generaciones que van a sacar adelante a Acapulco y a Guerrero, ¿no? Eso tenemos, y al propio México. Bueno, vamos ahora con Manuel Nava, ya no tan niño. Vamos con Manuel Nava y la sección Cuestión de Peso. Adelante, Manuel.
4: ¿Cómo les va? ¿Cómo están ustedes? La protección ante las lluvias es una cuestión de peso. El cambio climático ya no es una amenaza, ya no es un riesgo lejano, ya es un golpe directo al patrimonio de los mexicanos y los guerrerenses. El inicio de la época de lluvias y huracanes marca la destrucción de miles de hogares y vehículos durante el periodo de la temporada y va a pegar en el bolsillo. Por ello, es necesario contar con un seguro que nos proteja de estos fenómenos naturales. Tenemos la percepción de que los seguros son caros, pero la realidad es que su precio va en función del valor del bien. Si este tiene un costo promedio, se encontrará un precio más accesible. El precio, por ejemplo, de este tipo de seguros ronda entre 2.5 y 4% del valor del bien. Es preferible contar con un seguro que asumir el costo total de los daños que puedan llegar a sufrir. Protegerse ante las lluvias es una cuestión de peso. Por el favor de su atención, muchas gracias.
0: Gracias, Manuel. Nos dice Edgar Vargas que gracias por los comentarios. Dice que en la calle Victoria ya tiene más de un mes sin agua potable. Ahí el reporte para la Capama. Es lo que les digo, o sea, pues no informan, solamente quitan el agua. Ahora, eso es algo que hemos dicho todas las veces, todas las veces. Yo no sé si piensan que uno lo hace por molestar, pero recuerden que son servidores públicos y tienen que ser eficientes y eficaces. No le hacen el favor a la gente, ¿eh? Para eso nos paga la gente, para eso nos paga la población y no están haciendo bien su chamba. Así que no se enojen, mejor hay que poner a trabajar a la gente que no está haciendo su trabajo como debe de ser. Así que ahí está el reporte de la calle Victoria, que no hay agua y no hay agua en todos los barrios históricos. No sé cómo andan en Caleta o en tu colonia, ¿cómo andan? ¿Costa Azul? ¿Más o menos? ¿Sí? ¿Allá en Cumbres cómo están? ¿No hay agua? No hay tampoco servicio de la basura, no, esos son otros también. Bueno, pues ya nos vamos. Gracias por su amable atención. Mañana tenemos más noticias en punto a las 2 de la tarde con Irvin Ávila y Manuel Nava García. Yo los espero a las 8 de la noche con repetición a la medianoche. Muchísimas gracias. Que descansen.
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1: Son las 9:01.

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2: Son las 6:15.

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4: Son las 6:29.

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3: Son las 6:44.

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2: Son las 6:59.

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1: Son las 7:15.

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0: Agencia Nacional de Seguridad Pública han tenido también un impacto en la reducción de los homicidios en casi todo el país. En esta gráfica se presentan a las entidades que han tenido disminuciones en su promedio diario de homicidio doloso, también si comparamos los primeros cinco meses de 2025 con lo que llevamos de 2026. Como podemos ver en esta lámina, son 28 entidades las que presentan una disminución en su promedio diario de homicidios dolosos. Destacan sobre todo San Luis Potosí, con una reducción del 81% en esta comparación, Zacatecas con menos 63% y Quintana Roo con 60.8%. Estos resultados muestran el impacto tangible de la coordinación del Gabinete de Seguridad también con las entidades federativas. Y veremos también algunos puntualmente algunas de estas entidades, sobre todo las entidades que desde el inicio de la administración concentraban la mayor cantidad de homicidios. En la siguiente lámina podemos ver la información correspondiente al estado de Guanajuato. Como se ve en esta lámina, tras un aumento en los homicidios durante los primeros meses de la administración, la entidad pasó de un promedio diario de homicidios de 12.7 homicidios diarios en febrero de 2025 a 4.1 en mayo de 2026, el mes con el promedio más bajo de toda esta serie. Esto representa una reducción del promedio diario de homicidios dolosos en Guanajuato del 68%. Esta reducción se logró gracias a la detención de los principales generadores de violencia en la entidad por el Gabinete de Seguridad, y esta tendencia se ha mantenido a la baja ya los últimos 15 meses. En la siguiente gráfica podemos ver el promedio diario mensual de homicidios dolosos en Baja California. La gráfica muestra una clara tendencia también a la baja desde el inicio de la administración de la presidenta, la doctora Claudia Sheinbaum. Al comparar septiembre de 2024 contra mayo de 2026, se observa una disminución del 46% de reducción en el promedio de homicidio doloso, al pasar de 7.1 a 3.8 homicidios al día. Esto ha sido resultado del fortalecimiento de la estrategia de seguridad en la entidad. Por su parte, en la siguiente gráfica podemos observar el comportamiento de los homicidios dolosos en el Estado de México, también analizando la misma serie histórica. Si comparamos septiembre de 2024 contra mayo de 2026, se registra una disminución del 60% al pasar de 6.6 a 2.7 homicidios dolosos diarios en promedio. Ahora veremos el estado de Guerrero. Esta es otra entidad a la que se ha dado atención prioritaria durante la actual administración. Desde el inicio de esta administración, las acciones conjuntas del gobierno federal y del gobierno estatal han permitido la detención de generadores de violencia y la desarticulación de estructuras criminales. Como resultado de estas acciones, al comparar octubre de 2024 con mayo de 2026, se aprecia una reducción del 56% al pasar de 6.6 homicidios diarios en este estado a 2.9 en este mayo que acaba de concluir. Ahora veremos el estado de Morelos, también esta misma serie histórica. En la lámina se puede observar una importante reducción en los homicidios dolosos, específicamente en este último mes. Esto gracias al reforzamiento de la estrategia de seguridad en la entidad desde finales de abril y a las detenciones de exfuncionarios y autoridades municipales, incluido el alcalde de Cuautla, realizadas en el mes de mayo por el Gabinete de Seguridad. Gracias a estas acciones, los homicidios en Morelos tuvieron una reducción del 49% al pasar de 3.7 homicidios en abril a 1.9 en mayo del mismo año. Además de la reducción en el homicidio doloso, la Estrategia Nacional de Seguridad Pública también ha dado resultados en materia de delitos de alto impacto. En esta gráfica se presenta la información desglosada de manera mensual de los delitos de alto impacto de septiembre de 2024 a mayo de 2026. La tendencia que se presenta también es visiblemente a la baja. Si se compara a octubre de 2024, cuando se registraron 636.6 delitos de alto impacto en promedio diario, contra los 437.7 registrados en mayo de 2026, se tiene una reducción en la presente administración del 31%, destacando que mayo de 2026 es el mes más bajo de toda la serie analizada. En esta gráfica también podemos ver el promedio diario de los delitos de alto impacto a nivel nacional, pero ahora con la información de manera anual desde el 2018. Como podemos ver claramente en esta gráfica, si comparamos los últimos 9 años, se observa que en 2018 el promedio diario de delitos de alto impacto era 969.4, mientras que la cifra preliminar para 2026, con datos hasta mayo, se redujo a 457.1. Esto representa una disminución del 57% en el promedio diario de delitos de alto impacto, siendo el nivel más bajo registrado en los últimos 9 años. Ahora bien, otro indicador que muestra los resultados de la Estrategia Nacional de Seguridad Pública es el robo de vehículo con violencia a nivel nacional. Al comparar octubre de 2024 con mayo de 2026, también vemos una tendencia a la baja. Al pasar de 149.1 delitos en promedio diario contra 85.7 registrados en mayo pasado, lo que representa una reducción del 43%. También es importante señalar que mayo fue el mes con el promedio diario más bajo de todo este periodo en lo que respecta a robo de vehículo con violencia. Por otro lado, cuando se analiza la información de este mismo delito, pero de manera anual, también vemos una clara tendencia a la baja. Si se compara a 2018, este año se registró un promedio de 209.9 robos de vehículo contra 2026, que tiene de forma preliminar un promedio de 90.2, la reducción sería de 57%. Esto significa que, de mantenerse la tendencia de estos primeros 5 meses para lo que resta de 2026, sería el año con la menor cantidad de delitos de robo de vehículo con violencia de los últimos 9 años. Y por último, les presentamos la comparación del promedio diario de los delitos de alto impacto de todo el país, contrastando los primeros 5 meses de 2025 contra los primeros meses de 2026. En general, lo que podemos ver es una reducción en todos estos indicadores. El feminicidio se redujo 9.1%, las lesiones dolosas por disparo de arma de fuego decrecieron 7.9%, el secuestro tiene un decremento del 32.1%, la extorsión disminuyó 5.2%, el total de robos con violencia disminuyó 16.5%, el robo a casa habitación con violencia tiene una disminución del 2.7%, el robo de vehículo con violencia está en menos 23.4%, el robo a transportista con violencia se redujo en 25.7%, el robo a transeúnte con violencia presenta una disminución de 9.3% y el robo a negocio con violencia se redujo en 13.8%. De mi parte es cuanto respecto al informe de incidencia delictiva a nivel nacional. Como saben, todos estos datos podrán consultarlos en la página del Secretariado Ejecutivo del Sistema Nacional de Seguridad Pública en los próximos días. Muchas gracias.
1: Permiso, presidenta. Con su permiso, presidenta. Muy buenos días tengan todas y todos. Hoy nos corresponde informar los resultados del trabajo coordinado en los territorios de paz como parte del eje atención a las causas de la Estrategia Nacional de Seguridad Pública. Como ha señalado nuestra presidenta, a todos los jóvenes, no dejen que nadie les robe sus sueños. Ustedes pueden ser lo que quieran ser, lo que quieran ser. Por eso recorremos a pie colonias y comunidades, tocamos casa por casa con una convicción: que ningún joven se quede atrás o quede fuera por falta de apoyo. México tiene una generación extraordinaria de jóvenes con creatividad y ganas de cambiar su realidad. Con la estrategia Jóvenes Transformando México, abrimos espacios para que ese talento encuentre oportunidades. No esperamos que los jóvenes lleguen a las oficinas del gobierno. Hoy el gobierno va hasta donde ellos están. Y muy importante, por la instrucción directa de la presidenta Claudia Sheinbaum, se amplían 200,000 nuevos espacios educativos para cursar el bachillerato en todo el país. Detrás de cada nuevo plantel hay una joven que podrá seguir estudiando, que no tendrá que abandonar sus metas, y una familia con nuevas alternativas para el futuro. La CONADE avanza en la consolidación de alianzas con 32 órganos de cultura física y deporte, y para continuar el fortalecimiento del programa Ponte Pila a nivel nacional. A través de Boxeando por la Paz, profesionales de esta disciplina y tutores salen del cuadrilátero para encontrarse con niñas, niños y jóvenes en gimnasios y compartirles experiencia, tiempo y ejemplo. El Instituto Mexicano de la Juventud impulsa de manera permanente la estrategia de fomento a la lectura. En las 32 entidades del país ha realizado más de 100 conferencias y distribuido miles de libros con la participación de más de 500,000 de jóvenes. Les invitamos a todas y todos ellos y ellas a participar en la Jornada Nacional de Murales y Mosaicos por el Amor y la Libertad del próximo 25 de junio. La Secretaría de Cultura continúa llevando alegría a los estados. El Circuito Nacional de Festivales por la Paz ha sido un éxito. La banda Panteón Rococó rompió récord de asistencia en Nezahualcóyotl. Invitamos a las y los jóvenes de Baja California, Chihuahua, Ciudad de México, Estado de México, Guanajuato, Hidalgo, Michoacán, Nayarit y Oaxaca a mantenerse atentos a las actividades programadas durante julio, agosto y septiembre para disfrutar de ellas. Fortalecemos las acciones de prevención mediante talleres, actividades informativas y herramientas socioemocionales que ayudan a nuestras juventudes a tomar mejores decisiones para su presente y futuro. A través de las ferias de paz, acercamos programas sociales, servicios de salud, orientación, actividades culturales y diversos apoyos directamente en las comunidades. El gobierno está recorriendo el territorio con el fin de otorgar más de 83,000 documentos de identidad, de ellos 52,000 actas de nacimiento. También con el trabajo de mesas de paz se logró la recuperación de espacios públicos que antes permanecían abandonados o en desuso. Ahora se aprovecha para el deporte, la cultura y la convivencia en las comunidades. Y a través de las jornadas de paz acercamos actividades culturales, artísticas y comunitarias en todo el país, en las que han participado casi 3,000,000 de niñas, niños y jóvenes. Y con la instalación de los Consejos de Paz y Justicia en el Estado de México, el 28 de mayo pasado, hoy suman 512 consejos en 14 entidades del país. Su trabajo permite identificar y atender de manera oportuna problemáticas como la violencia familiar, el consumo de sustancias y la deserción escolar. Con el Tianguis de Bienestar, las Secretarías de Gobernación, Hacienda, Defensa Nacional, Anticorrupción y Buen Gobierno, el Instituto para Devolver al Pueblo lo Robado, Aduanas, el SAT y la Guardia Nacional, visitamos las comunidades de Coatzingo y Alcozacán en el municipio de Chilapa, Guerrero. A la fecha, hemos llegado a 32 municipios y 87 localidades con la entrega gratuita de 3,000,000 de artículos vehículos nuevos de primera necesidad decomisados en aduanas en beneficio de 395 mil personas. La campaña Sí al Desarme, Sí a la Paz demuestra que la paz se construye con hechos. Con el apoyo de la Secretaría de la Defensa Nacional y la Iglesia Católica, del 1 de octubre de 2024 a la fecha, la población ha canjeado 11.139 armas de fuego por dinero en efectivo, de manera totalmente anónima. También niñas y niños intercambiaron juguetes bélicos por juguetes educativos. Informar que ya son 385 mil jóvenes interesados en los programas Jóvenes Construyendo el Futuro, Jóvenes Unen al Barrio, y decir que vamos a seguir trabajando en favor de los jóvenes. Muy importante, reconecta con la paz para generar alternativas para este sector. Tenga espacios de participación, formación y desarrollo personal. En total, más de 7 millones de servicios y trámites dan cuenta del trabajo de atención a las causas. Vamos como gobierno a donde más se necesita. Muchas gracias.
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3: 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Se les incorpora a Jóvenes Construyendo el Futuro.
4: Permiso, señora presidenta. Muy buenos días. En representación del Gabinete de Seguridad, integrado por la Secretaría de la Defensa Nacional, la Secretaría de Marina, la Secretaría de Seguridad y Protección Ciudadana, Fiscalía General de la República, Guardia Nacional, el Centro Nacional de Inteligencia y la Unidad de Inteligencia Financiera, informaremos acciones más relevantes realizadas como parte de la Estrategia Nacional de Seguridad, encabezada todos los días por la presidenta Claudia Sheinbaum Pardo. A continuación, presentaremos un muy breve recuento de los objetivos prioritarios detenidos entre 2024 y 2026, entre los que se encuentran líderes criminales, operadores financieros y generadores de violencia, cuyas detenciones han representado golpes relevantes a distintas organizaciones delictivas, pero sobre todo contribuido a la disminución de la violencia en nuestro país. El caso de José Ángel N., detenido en Sinaloa, operador de la facción de un grupo criminal y persona de confianza de Archibaldo Iván, además de ser señalado como jefe operativo y responsable del incremento de la incidencia delictiva en Sinaloa. En Baja California fue detenido Pablo Edwin N., integrante del cártel de los Arellano Félix, relacionado con el tráfico de drogas hacia Estados Unidos y extorsión y homicidios en territorio mexicano. Asimismo, fue detenido Armando N., integrante de una célula vinculada al cártel Jalisco Nueva Generación en la zona metropolitana de Guadalajara. Este sujeto mantenía el control de actividades de tráfico de drogas, pero principalmente coordinaba una de las células generadoras de mayor violencia en la entidad. En Jalisco, la Secretaría de la Defensa Nacional realizó un operativo donde se neutralizó a Rubén N., identificado como líder y fundador de cártel Jalisco Nueva Generación. También en acciones contra la facción de los Beltrán Leyva en Sinaloa, personal de Marina detuvo a dos personas y al repeler una agresión perdió la vida Pedro N., identificado como objetivo prioritario y generador de violencia en varias entidades. Finalmente, en Nayarit fue detenido Audías N., identificado como jefe regional de Cártel Jalisco Nueva Generación y objetivo prioritario en la entidad en un operativo desarrollado por la Secretaría de Marina. En representación del Gabinete de Seguridad, voy a señalar las acciones más relevantes realizadas durante el último mes. En Cholula, Puebla, elementos de la Secretaría de Seguridad y Protección Ciudadana y de la Fiscalía General de la República detuvieron a Homero N., quien es identificado como líder de una célula delictiva denominada Comando Tlahuica, generador de violencia en diversos municipios de Morelos, además de estar relacionado a delitos de homicidio y extorsión. Dicho sujeto anteriormente perteneció a una célula delictiva en Acapulco, lo que le permitió mantener alianzas con grupos delictivos en Guerrero. En el operativo también se aseguraron armas de fuego y diversos aparatos de comunicación. Por otra parte, como parte del reforzamiento a la seguridad en Sinaloa, instruido por la presidenta Claudia Sheinbaum y de la coordinación del Gabinete de Seguridad con las autoridades locales, en operaciones realizadas durante este fin de semana en distintos municipios de la entidad, fueron detenidos 11 integrantes de células delictivas generadores de violencia, incluyendo a Iván N., líder de una facción del grupo delictivo de Guasave. En estas acciones se aseguraron más de 30 armas de fuego, incluyendo un fusil Barrett, más de 6,000 cartuchos y 200 cargadores, 7 artefactos explosivos y se desmantelaron 6 áreas de concentración para la elaboración de metanfetamina. Como parte de las acciones de cooperación internacional y combate a las organizaciones criminales transnacionales, en Quintana Roo y Campeche fueron detenidas 3 personas que contaban con ficha roja de Interpol. Entre ellas, destaca Denis N., integrante de un grupo criminal transnacional buscado por delitos relacionados con tráfico de narcóticos, tráfico de personas y posesión de armas de fuego. Además, fueron detenidos 2 integrantes de cártel de Sinaloa. En Chiapas, en coordinación con las autoridades estatales, derivado de trabajos de cooperación internacional, fue detenido Orlando Armando N., identificado como líder de la organización criminal MS-13 y quien contaba con orden de aprehensión vigente en El Salvador. También en acciones de vigilancia marítima realizadas por la Secretaría de Marina en costas de Chiapas y Guerrero, se aseguraron 2 embarcaciones y más de 3,5 toneladas de cocaína. Además, fueron detenidos 10 tripulantes vinculados con el trasiego de droga por vía marítima. En la presente administración, la Secretaría de Marina ha asegurado más de 71 toneladas de cocaína en operaciones en alta mar, con lo que se evita que miles de dosis de droga y millones de dosis de droga lleguen a las calles y se afecte de manera significativa las finanzas de las organizaciones criminales dedicadas al tráfico internacional de narcóticos. En la Ciudad de México, también en coordinación con las autoridades de la Ciudad de México, fue detenido David N., identificado como operador del grupo delictivo conocido como La Choquiza, quien contaba con orden de aprehensión por homicidio y delitos contra la salud, también buscado por la Fiscalía General de Justicia del Estado de México, quien aportó información también para su detención. En Jalisco fue detenido José Luis N., líder de cártel independiente de Colima o Los Mezcales, identificado como generador de violencia en el estado de Colima y quien contaba con una orden de aprehensión por los hechos recientes que se han dado en el estado de Colima. En Culiacán, Sinaloa, derivado de acciones coordinadas entre autoridades federales y estatales, el Ejército detuvo a 9 personas vinculadas a una célula delictiva que opera en la entidad. Entre los detenidos se encuentra Rafael N., identificado como líder de este grupo delictivo, relacionado con diversos homicidios recientemente en la entidad. Durante la acción, el Ejército aseguró armas largas, cargadores, más de 1,000 cartuchos y vehículos con reporte de robo. En Matamoros, Tamaulipas, como resultado de cateos y operativos coordinados, fueron detenidas 8 personas vinculadas con actividades de tráfico de droga, armamento y municiones. Estas personas fueron detenidas por personal de la Agencia de Investigación Criminal de la Fiscalía General de la República. Los detenidos son integrantes del Cártel del Golfo y se encuentran vinculados con una agresión armada hacia elementos del Servicio de Protección Federal de la Secretaría de Seguridad y Protección Ciudadana, ocurrida el 17 de mayo, en la cual lamentablemente uno de nuestros compañeros perdió la vida y 2 más resultaron lesionados. Enviamos nuestras más sentidas condolencias a sus familiares y amigos y tengan la seguridad que todas las personas relacionadas con este delito serán detenidas. En Nogales, Sonora, fue detenido Isaí N., familiar de Joaquín Guzmán, quien cuenta con una orden de extradición. En Morelos, como resultado de la operación Enjambre y en el marco de la Estrategia Nacional contra la Extorsión, fueron detenidos diversos servidores públicos vinculados con actividades ilícitas. Entre ellos se encuentra Jesús N., presidente municipal de Cuautla, Agustín N., presidente municipal, e Irving N., expresidente municipal de Yecapixtla. Con esta operación suman más de 85 funcionarios y exfuncionarios detenidos, entre ellos 7 presidentes municipales en funciones. Estas acciones forman parte de la política de combate a la corrupción y la impunidad instruidas por la presidenta Claudia Sheinbaum para evitar cualquier vínculo entre autoridades y organizaciones criminales. Del 1 de octubre del 2024 al 31 de mayo del 2026 se han detenido más de 56,000 personas por delitos de alto impacto. Se han asegurado casi 30,000 armas de fuego y cerca de 420 toneladas de droga, incluyendo más de 5 millones de pastillas de fentanilo. El Ejército y la Marina han desmantelado 2,407 laboratorios y áreas de concentración para la elaboración de metanfetamina en 22 estados de la República. En el marco de la Estrategia Nacional contra la Extorsión, del 6 de julio del 2025 al 31 de mayo del 2026, se ha realizado la detención de 1,468 extorsionadores en distintas entidades. Combatir este delito ha sido prioridad para la presidenta de México y para las instituciones del Gabinete de Seguridad, en coordinación con las 32 entidades de la República. Entre las acciones recientes en contra de la extorsión destaca la detención en Tamaulipas de Salvador N., integrante de una organización criminal dedicado a extorsionar a comerciantes del sector empresarial. También cuenta con antecedentes delictivos en Estados Unidos en el año 2017, donde fue detenido por contrabando de armas y municiones. En Guerrero, en coordinación con las autoridades del estado, fueron detenidas 11 personas, entre ellas Jesús N., líder de una organización dedicada a extorsionar a prestadores de servicios turísticos en Acapulco. Agradecemos las denuncias ciudadanas realizadas al Gabinete de Seguridad. Entre los detenidos, 7 cuentan con orden de aprehensión ya por delincuencia organizada y por extorsión. Estas órdenes de aprehensión fueron obtenidas por la Fiscalía General de Justicia del Estado de Guerrero, a quien hacemos un reconocimiento por esta investigación en coordinación con el Gabinete de Seguridad. Se aseguraron armas de fuego, narcóticos y equipos tecnológicos. Como resultado de estas detenciones, aseguramientos y acciones permanentes de inteligencia, investigación y presencia territorial, como ya lo informó Marcela, se ha registrado una disminución de 46% en el promedio diario de homicidio doloso a nivel nacional. Esto representa 39 homicidios menos cada día. Como ya lo dijo Marcela también, este mes de mayo es el mes más bajo de mayo desde 2015. Esta disminución refleja que la estrategia encabezada por la presidenta Claudia Sheinbaum está dando resultados. Si bien no es una tarea terminada, todos los días el Gabinete de Seguridad y sus integrantes trabajan para disminuir la violencia en nuestro país. Muchas gracias.
5: Thank you.
2: El Gobierno de México continúa fortaleciendo las acciones para construir un entorno más seguro. Esto se ve reflejado en una disminución del 46% en los homicidios dolosos hasta el pasado mes de mayo. 39 homicidios menos que en septiembre de 2024. Tan solo en mayo, el promedio diario de homicidios dolosos fue de 47.3 homicidios, convirtiéndose en el mes con menos homicidios dolosos de los últimos 12 años. Además, los delitos de alto impacto se redujeron en 31% en el mismo periodo. Esto se aprecia desde la administración del presidente Andrés Manuel López Obrador, en la que se detuvieron a más de 95,000 delincuentes, 39 líderes de la delincuencia organizada, esfuerzos que han tenido continuidad en esta administración, en la que se llevan hasta el momento más de 56,000 detenidos, 57 de ellos jefes de organizaciones delictivas. También se han asegurado más de 29,000 armas de fuego, más de 419 toneladas de droga, y se desmantelaron 2,407 laboratorios clandestinos para la producción de metanfetaminas. Sabemos que los retos continúan. Seguiremos trabajando para proteger a las familias, preservar la paz y continuar construyendo un mejor México para todas y todos.
3: Listo, pues este es el resultado del mes de mayo. Entre septiembre de 2024 y mayo del 2026 hay una reducción del 46% en homicidios dolosos. Eso significa que en mayo tuvo 39 homicidios diarios menos que septiembre de 2024. Y como lo hemos dicho en otras ocasiones, esto no hubiera sido posible sin estrategia. O dicho de otra manera, gracias a la estrategia y a la honestidad, hay resultados. 46% homicidios menos. Vamos pues con las preguntas. A ver.
5: Hola, presidenta. Muy buenos días. Gaspar Vela, de Grupo Milenio. En primer lugar, preguntarle si finalmente se va a reunir con el rey de España, que viene el partido de España contra Uruguay el 26.
3: Sí. Es probable que sí, todavía está Relaciones Exteriores viendo con la Cancillería de España y con la representación del jefe del Estado español, y ya yo creo que mañana o pasado les podemos informar.
5: ¿Sería aquí en la ciudad o
3: aquí
5: en Jalisco? Aquí, sí. Okay. En una segunda pregunta, presidenta, el próximo 27 de junio se vence el plazo de, o se estaría venciendo el plazo de 60 días para que Estados Unidos entregue la documentación de esta solicitud de detención provisional con fines de extradición de Rubén Rocha. Preguntarle si hay alguna novedad en este caso y si se sabe, se ha comentado algo de la entrega del expediente.
3: No hay plazo, no hay plazo. Habría plazo si fuera un juicio formal de extradición. Recuerden que en este caso lo que pidió una oficina del Departamento de Justicia de Estados Unidos fue la detención urgente con fines de extradición. Nosotros hemos dicho que no hay pruebas para la detención urgente y no se han entregado ninguna prueba. En caso de que se rechazara esta solicitud, todavía Estados Unidos tendría, o el Departamento de Justicia, esta oficina tendría la posibilidad de establecer un juicio formal. En este caso fue la solicitud de detención urgente con fines de extradición.
5: Ok, muchas gracias, presidenta. Sí. Y ayer, el día de ayer, la Coordinadora Nacional de Trabajadores de la Educación insiste nuevamente en una reunión con usted para atender estas demandas. ¿Sigue completamente descartada una reunión con ellos, presidenta?
3: Sí, en todo caso está la Secretaría de Gobernación y la Secretaría de Educación.
5: Si me permite hacerle nada más una pregunta al secretario de Seguridad.

0: nacionales muy identificados, muy, digamos, con territorios muy marcados. Eso también permitió de alguna u otra manera que no hubiera un descontrol o una violencia desmedida. Posteriormente siguieron habiendo detenciones por parte del Gabinete de Seguridad, de Defensa, de Marina, y continúan líderes regionales que cuentan con orden de aprehensión, algunos con orden de aprehensión y orden de también con fines de extradición. Sobre la relación que tengan con el cártel de Sinaloa, pues principalmente era el propio líder, el líder principal, quien era el vínculo directo con una facción del cártel de Sinaloa, específicamente con los Chapos. Eso no lo tenemos identificado ya al momento.
1: En abril, un medio estadounidense, secretario, había publicado que Juan Carlos Valencia González y hijastro de Nemesio Ceguera estaría asumiendo el control de este cártel. ¿Qué papel tendría, de acuerdo a la información que pues tiene el gabinete?
0: Definitivamente es uno de los líderes regionales más fuertes que tiene el grupo delictivo.
1: Finalmente, si nos puede dar un balance de este operativo Kukulcán a 6 días de que inició la Copa del Mundo, secretario.
0: Bueno, al momento el operativo ha funcionado de manera muy, muy adecuada, muy exitosa, lo diría yo, con las entidades federativas. Aquí el trabajo que hizo la Policía de la Ciudad de México en la inauguración, pues también demostró el orden y que toda la gente pudiera salir a divertirse. Al momento estamos bien en todos los estados de la República y así continuaremos.
1: Muchas gracias, secretario. Muchas gracias, presidenta.
2: A ver, sí, está bien.
3: Buenos días, presidenta. Jennifer Barba, de Seguridad Informa, de Grupo Sin Línea. Presidente, el gobernador Alfredo Ramírez Bedoya anunció la compra de 1,000 fusiles para fortalecer a las corporaciones de seguridad en Michoacán. ¿El gobierno federal respalda esta estrategia?
2: Bueno, ellos tienen que solicitar siempre la autorización a la Secretaría de la Defensa. General, no sé si quisiera comentar cómo es que una secretaría estatal solicita a la defensa la autorización para las armas.
4: En México existe una ley federal de armas de fuego y control de explosivos. Y ahí se establece de una manera muy clara que toda la adquisición de armamento de las Secretarías de Seguridad Pública de los estados debe ser a través de la Secretaría de la Defensa Nacional. Hay un organismo encargado de ello. Se eleva la solicitud. Ellos escogen el tipo de armamento, calibre, marca, etcétera. Y cuando se hace el trámite, pagan y el país de origen también tiene sus reglas. Ellos establecen también las fábricas mismas, tiempos de entrega y normalmente son muy tardados. Eso es como se realiza. Por otra parte, la Secretaría de Defensa Nacional, en apoyo de muchas de las Secretarías de Seguridad Pública, pues también se les proporciona armamento en comodato de la propia Secretaría de la Defensa. Pero ese es el trámite.
3: Gracias, general. Presidenta, ¿el Gabinete de Seguridad le compartió alguna información sobre un ataque armado hacia una marisquería en Playa del Carmen? Dejó una persona muerta y 3 heridas. Fue el domingo.
0: Y en efecto fue el día 14 de junio, hay una persona que pierde la vida, 3 heridos, todos son empleados del lugar, todos son empleados de este restaurante. Ahí estamos trabajando con la Fiscalía General de Justicia del Estado de Quintana Roo, tuvimos comunicación prácticamente de manera inmediata, nos compartieron algunos videos donde se ve a los agresores pasar con una, lo que parece como un arma de fuego, de ráfaga, hay como 15 o 20 cartuchos percutidos en el piso y estamos trabajando con la fiscalía para dar con los responsables. Hay un antecedente de un ataque similar el mes pasado que estamos trabajando con la propia fiscalía del estado de Quintana Roo.
3: Gracias, secretario. Gracias. Presidenta, por último, me gustaría preguntarle si considera apropiada la asistencia del secretario de Seguridad de Durango a la inauguración del Mundial.
2: Ah, bueno, eso ya. Que cada quien tome sus conclusiones.
3: Gracias, presidenta.
2: Gracias. Vamos por acá. A ver acá.
5: Buenos días, muchas gracias, presidenta. Arturo Pavón, de Efecto Colateral y Chihuahua News. Preguntarle al

0: secretario de Seguridad, sobre la extorsión. Normalmente llegan grupos violentos a querer amenazar de hacer algún daño. Sin embargo, ahora están cambiando la estrategia. Llega un supuesto gestor que representa un despacho de abogados X ahí en el Estado de México y les dice que si se quieren apuntar a un despacho, que los va a proteger en dado de que haya alguna acción legal por parte de las autoridades del municipio. Fue en Ecatepec. Si no aporta uno en ese momento una cantidad que le piden, entonces a los 2 o 3 días llegan supuestos inspectores de diferentes instituciones del municipio y le clausuran por X o cualquier situación. Esa es una forma también de extorsión. Eso se podría identificar como extorsión. ¿Han tenido ese tipo de casos y a dónde lo podemos, se puede denunciar? Gracias.
1: Sí, definitivamente es extorsión. Sí, hemos tenido casos y detenidos ya de este tipo. Le precisamos cuántos precisamente en el Estado de México. Es muy importante, como lo mencioné en el primer informe, tuvimos detenciones muy importantes, por ejemplo, en Acapulco, de lo que leí ahorita, de 11 detenidos, y fueron todo por denuncias ciudadanas. Es importante que la ciudadanía sepa que cuando denuncian por el mecanismo de 089 o en las instituciones del Gabinete de Seguridad, no hemos tenido una sola filtración o repercusión en contra de las víctimas. En el caso que usted menciona, o mejor dicho, en la modalidad que usted menciona, es muy importante, por favor, que denuncien y entregamos resultados.
0: 089.
1: Por favor.
0: Muchas gracias. Mi segunda pregunta, presidenta. El PAN allá en Chihuahua presentó una iniciativa donde amarraría las manos a Morena, porque está intentando que el Instituto Electoral Local haga que designen a fuerza una mujer porque en la cuestión de paridad de género. Ahí amarraría totalmente las manos de Morena. En cambio, para el PAN sería como un paso libre para tener algún candidato hombre. Entonces, ¿qué opina usted de esa situación que se está dando allá en Chihuahua?
2: Se ha planteado en otros estados de la República. Yo no estoy de acuerdo. No porque no apoye que haya mujeres en los puestos de elección popular, obviamente, pues ha sido parte de lo que hemos defendido siempre, pero debe abrirse y que en todo caso a la decisión de los partidos políticos, de acuerdo a una norma que se establece, en donde no puede ser que a las mujeres se les dé los estados o los municipios con menos votación de ese partido, sino que se le debe dar a las mujeres los de mayor votación o por lo menos una paridad, es una regla suficiente para la participación de las mujeres. Si se hace en una entidad de la República, pues entonces a veces tiene nombre y apellido el sucesor o la sucesora. Entonces es mejor que siga la regla nacional de participación paritaria, de tal manera que se le dé oportunidad a todas y a todos. Esa es mi opinión. Pero al final, quien debe dar la opinión, pues en todo caso es el INE y el Tribunal Electoral.
0: Gracias. Y ya por último, mencionar que Katia Itzel García, pues hace historia, ella estuvo como jurado
2: sí,
0: en el
2: felicidades en el certamen, a Katia, muchas felicidades.
0: Y ya participó como…
2: Por cierto, felicidades también a Isaac del Toro, que ahora puro fútbol, pero también tuvo un triunfo en ciclismo. Y no recuerdo el nombre del atleta, también en arco, también ganó oro. Muchas felicidades. Y también a Katia, que estuvo aquí con nosotros. Muchas felicidades por su buen desempeño.
0: Muchas gracias, presidente. Gracias.
2: Sobre seguridad. A ver allá el compañero.
3: Muy buenos días, presidenta. Muy buenos días, gabinete. Muy buenos días a todos. Francisco Montaño, del Debate de Sinaloa. Quisiera preguntarle, presidenta, del caso de la diputada local de Sinaloa, Paola Gárate, que recibió, hasta donde sabemos, un adorno fúnebre y que ella lo denuncia públicamente, pero también denuncia que no ha recibido la seguridad que ella ha solicitado. ¿Cuál es la situación de ella y cuál es la situación en general que tienen ustedes conocimiento?
2: Se hace un análisis en todos los casos de los riesgos. No sé, general, si quiera comentar el tipo de análisis que se hace cuando se solicita la guardia.
4: El procedimiento que se realiza es que se eleva una solicitud. Esa solicitud va dirigida a la Secretaría de Seguridad y Protección Ciudadana. El análisis de riesgo lo realiza personal de la Guardia Nacional y en base a eso se determina si es procedente dar el servicio de escoltas o establecer contactos o realizar patrullajes, reconocimientos en las áreas en donde en este caso una diputada pues se traslade o tenga eventos de tipo oficial y existe ese contacto. Se lleva a cabo ese análisis y se determina. Desde el primer momento se estableció contacto con la diputada, tengo entendido que fue el coordinador estatal, se llevó a cabo ese análisis y se estableció esa coordinación inmediata. También se le sugirió que hiciera la denuncia de hechos ante la autoridad correspondiente, todavía no sucede y eso es. Pero sí ha habido una cercanía permanente, directa, y estamos al tanto de eso. Gracias.
3: Doctora presidenta, en la exposición de hace un mes quizás, cuando vino el secretario de Relaciones Exteriores y hablaron también del caso del gobernador con licencia Rubén Rocha, hablaban de las circunstancias y de las solicitudes que habían hecho del gobierno de México y que no había recibido ninguno de los de las solicitudes de extradición que habían pedido. Y en contraparte hablaban de que había circunstancias semejantes para el caso de México que se analizaba y que en muchos casos no se concedía la extradición dada después de una investigación. Yo le pregunto, presidenta, ¿el caso de Rocha Moya puede ser este el caso? Es decir, ¿puede ser que una vez que haya una investigación de parte de la Fiscalía puede determinar el gobierno de México que no hay manera de
2: ¿Le corresponde
3: aceptar?
2: A la Fiscalía. Lo que pidió Estados Unidos, eso es muy importante, y además no es Estados Unidos, perdón que lo haya dicho de esa manera, lo que pidió una oficina del Departamento de Justicia de Estados Unidos, porque esto es muy relevante, a partir de un juicio que se desarrolla personas de la delincuencia organizada, pide la detención urgente con fines de extradición. Eso es muy importante, porque hay otra cosa que es el juicio de extradición. No, aquí es la detención urgente con fines de extradición. ¿Qué es lo que hace Relaciones Exteriores? Primero revisa el documento, dice no hay pruebas suficientes, le pregunta a la Fiscalía para que la Fiscalía revise si en efecto hay pruebas o no hay pruebas suficientes. La Fiscalía le dice a Relaciones Exteriores no hay pruebas suficientes. De todas maneras, la Fiscalía al recibir este documento abre sus propias carpetas de investigación. Y estamos en ese momento. ¿Qué fue lo que se dijo aquí? No es la primera vez que ocurre algo así. Pero además, cuando México pide la detención urgente con fines de extradición para varios casos en Estados Unidos, lo que han dicho ellos es preséntame pruebas. Entonces, es, digamos, es un mecanismo que ocurre, tan ha ocurrido que Estados Unidos ha negado la detención urgente porque supuestamente México no entrega las pruebas suficientes. Entonces, es parte del procedimiento que se soliciten las pruebas. Si Estados Unidos no entrega las pruebas, puede rechazarse esa solicitud de detención urgente, independientemente de la investigación que lleve a cabo la Fiscalía, y Estados Unidos tiene otra opción, que es solicitar ya formalmente dentro del juicio el juicio de extradición, que también llevaría todo un procedimiento en donde también tendrían que entregar las pruebas suficientes.
3: Perdón que le insista, presidenta, pero entonces puede ser que ocurra ese escenario, que el gobierno
2: ¿sí?
3: diga no y que entonces…
2: Sí, totalmente. Si no hay pruebas, el gobierno dice no, Estados Unidos puede iniciar un juicio si es que así lo considera pertinente y además está pues la investigación que realiza la Fiscalía.
3: Quisiera preguntarle también lo que nos presentan hoy es…
2: Miren, un caso, por ejemplo, el exgobernador de Tamaulipas, que se ha solicitado la detención urgente con fines de extradición y se ha dicho no hay suficientes pruebas por parte del Departamento de Justicia de Relación o del Departamento de Estado de Estados Unidos. Y como ese hay otros 10, 15 casos, algunos de ellos fueron presentados aquí.
3: Quisiera preguntarle, después del reporte que nos presentan hoy a propósito de este operativo Enjambre en el Estado de México y en el Estado de Morelos, ¿hay algún operativo semejante en la zona noroeste o en la zona norte del país que también implique investigación a algunos funcionarios locales, en el caso, por ejemplo, de Sinaloa, y que pueda hacer una réplica de estos que se hacen en la zona centro?
2: No es que haya una investigación a los presidentes municipales, aquí lo he dicho varias veces. No es que el Gabinete de Seguridad o la Fiscalía General de la República decida de pronto tener investigación contra presidentes municipales. A una denuncia de un ciudadano o si la propia investigación de algún caso lleva a una autoridad, sea presidente municipal o sea alguna otra autoridad, entonces se incorpora en las carpetas de investigación. Esa es la manera en que procedemos y además se debe proceder así.
3: Muchísimas gracias.
2: Sí. Vamos de este lado. A ver, vamos a darle proceso para que no diga que no le damos la palabra.
5: Buenos días, presidenta Lila Escobar, de Proceso. Primero, bueno, quisiera preguntarle al general Trevilla sobre el asunto de si se estaría en efecto buscando renovar flota de aeronaves, sobre todo para la vigilancia aérea, si pudiera aclarar ese caso.
4: Bien, les comento. Existe un plan de desarrollo de la fuerza para el Ejército, la Fuerza Aérea y para la Guardia Nacional. Ese plan de desarrollo de la fuerza vienen todas las acciones, todo lo que se debe realizar para tener en óptimas condiciones de operatividad al recurso humano. Y, por supuesto, también contempla aspectos relacionados con los recursos materiales. Tenemos una fábrica de vestuario y equipo, tenemos una industria militar, que de ahí principalmente es de donde nos abastecemos, pero también existe, por supuesto, el procedimiento de las adquisiciones. En el caso de la Fuerza Aérea, este plan de desarrollo de la fuerza contempla adquisiciones a corto, mediano y largo plazo. El largo plazo es que estamos hablando hasta el 2050. Si se refiere usted a los aviones caza, esos están destinados para cumplir la primera misión. Es hablar de la sustitución de los F-5, de los aviones F-5, y eso sería a mediano y largo plazo. Corto plazo es esta administración. Ya tenemos perfectamente contemplado todas las adquisiciones que se deban de hacer para esta administración. Y van encaminados, hablando de las aeronaves, específicamente damos prioridad a aeronaves de carga, de transporte de personal y helicópteros. Helicópteros que, bueno, como ustedes bien saben, que son aeronaves multipropósitos, los aplicamos mucho en la aplicación del plan de N3E y también en las operaciones. Eso es lo que tenemos contemplado.
5: Bien, general, y bueno, aprovechando que está ya en el uso de la voz, quisiera, y ya que mencionaban también el tema del caso de las acusaciones en Estados Unidos contra exfuncionarios en México, uno de ellos, un militar, Gerardo Mérida, quien sabemos, bueno, fue secretario de Seguridad en Sinaloa y se entregó a las autoridades de Estados Unidos. Yo quisiera preguntarle qué postura tiene la SEDENA, qué mensaje da también a las bases que tienen entre militares que van a operativos de que presuntamente pudiera haber este tipo de pactos y sobre todo de la entrega de militar en retiro, entiendo.
4: La Secretaría de la Defensa Nacional no tiene nada que opinar a este, en relación a este asunto. Es un tema que lo lleva específicamente la Fiscalía General de la República o otras autoridades en Estados Unidos, el general Mérida Sánchez. Él pasó a situación de retiro en el año 2022 y de ahí no tiene ninguna relación laboral con la Secretaría de la Defensa Nacional. La única relación que pudiera tener es en aspectos administrativos, con el Instituto de Seguridad Social para las Fuerzas Armadas, el ISFAM, por temas relacionados con el pago de sus haberes y de servicio médico para él y para su familia. Eso es lo único que hay. Sí,
5: la gobernadora interina de Sinaloa, Geraldine, de hecho, en algún momento responsabilizó a la defensa del nombramiento del mismo. ¿Hasta dónde llega la responsabilidad de la defensa en torno a este tipo de nombramientos?
4: No, yo creo que ahí fue alguna mala interpretación. ¿Cuál es el procedimiento? Normalmente ellos son los gobiernos de los estados son autónomos. Ellos en un momento dado pueden solicitar el apoyo a la Secretaría de Defensa Nacional. ¿En qué sentido es el apoyo de que se recomienda? O sea, piden la opinión cómo fue este general en funciones, en su ruta profesional, en su carrera, y se da la opinión. Así es como sucedió.
5: Entonces, finalmente, ¿no tienen ustedes conocimiento de la situación de Mérida en Estados Unidos?
4: No.
5: Nada. Ok, bueno, pues muchísimas gracias, general. Yo quisiera preguntarle también, presidenta, sobre, bueno, si se puede también al secretario de Seguridad, Omar García Harfuch, sobre el asunto de la protección que se le entiendo se le mantiene, ¿no?, al gobernador con licencia Rubén Rocha. Si otros de los exfuncionarios que están en este caso le han solicitado este tipo de protección o si el Gabinete de Seguridad se la ha sugerido.
1: Gracias. Ni una ni otra, él no solicitó medidas de protección, ni el Gabinete de Seguridad le proporcionó. La escolta que él tiene no es del gobierno federal, como ya lo hemos mencionado aquí. Él en su calidad de exgobernador tiene funcionarios, tiene escolta del gobierno del estado, de la policía estatal o de la fiscalía, desconozco de cuál de las dos corporaciones. Pero el exgobernador no tiene escolta de ninguna institución del Gabinete de Seguridad.
5: De los demás exfuncionarios también en
1: señalados. Ninguno tiene escolta del gobierno federal, ni de defensa, ni de marina, ni de la Secretaría de Seguridad y Protección Ciudadana, ni de FGR.
5: Ni se acercaron a pedirlo.
1: Tampoco, nadie ha solicitado.
5: Ok, secretario, ya que está ahí en el uso de la voz, quisiera también preguntarle ya un poco en el sentido que preguntaba el compañero que preguntó, sobre el asunto del cártel de Sinaloa, ¿cómo se ha configurado pues a partir de toda esta disputa interna que se ha dado en el estado de Sinaloa? Pues justo, ¿qué fuerza tiene todavía el cártel de Sinaloa con toda esta serie de disputas al interior?
1: Pues por supuesto es uno de los cárteles más fuertes del país. Sin embargo, pues vamos, solo en Sinaloa, desde el inicio de la administración de la presidenta Claudia Sheinbaum, se han asegurado más de 6,000 armas de fuego, más de 2,500 personas detenidas por delitos de alto impacto, porque si no han sido muchísimo más, y han sido detenidos varios líderes importantes. Esto representa una disminución o una afectación directa a las organizaciones criminales, o mejor dicho, a las distintas facciones del cártel de Sinaloa. Ha ido cambiando, sí se ha ido cambiando, al inicio de la administración o el año pasado, la gran mayoría de los detenidos que teníamos, por ejemplo, en Culiacán y en sus alrededores, eran de una facción específica de los Chapitos, y ahorita ya no, ahorita han sido ya Chapitos, pero también de otras facciones, es decir, un grupo se ha ido reduciendo más.
5: Secretario, finalmente para usted, sobre este asunto de cómo observan ustedes en el país la configuración de grupos criminales. ¿Pudiéramos hablar de un número de cárteles como tal, de un número de grupos menores, podría decirse, que cometen sobre todo asuntos o delitos de extorsión, cobro de piso, una de las modalidades del mismo?
1: Por supuesto, hay grupos locales pequeños, a veces lamentablemente muy violentos, que se escudan, por decirlo así, en el nombre de una organización criminal más grande, aunque a veces no tengan absolutamente nada que ver. No digo que en todos los casos no tengan que ver, hay casos que sí, pero que digamos no son parte de un cártel como tal.
5: ¿Y más o menos como cuántos hay en el país?
1: Sinceramente no me gustaría especular y dar una información incorrecta, pero con gusto podemos hacer una revisión más profunda para darle un número más correcto, sobre todo por entidad federativa, creo que sería más sencillo poder hacerlo dar así.
5: Y también de los grandes grupos criminales, cárteles, también podrían darnos esa información.
1: Claro que sí.
5: Y bueno, ya también aprovechando para finalizar, el asunto de Baja California Sur, apenas hicimos un recorrido en el que, bueno, pues sobre todo en lugares como Los Cabos, incluso La Paz, pero sobre todo Los Cabos, se está dando una situación que denuncian grupos hoteleros, pero también otro tipo de sectores, sobre todo de comercio en la región, que acusan que es precisamente una de las facciones del cártel de Sinaloa que están controlando desde giros negros hasta, por ejemplo, el tema de la distribución de agua. Yo quisiera preguntarle qué investigación tienen al respecto en este sentido. También aprovechando preguntar si ya les informó algo el Estado, el gobierno estatal, sobre el asunto del asesinato de Bernardo Soriano, quien recordamos fue el subprocurador de delitos de alto impacto y que asesinaron a unos pocos días después de dejar un cargo público que no era ese. Pues en específico esos asuntos, el tema de Los Cabos con el agua, el predominio que pudiera tener una de las facciones del cártel y sobre esta investigación.
1: Sobre la investigación sí la lleva directamente la Fiscalía General del Estado. Hasta donde tengo conocimiento no participa la Fiscalía General de la República, pero lo corroboro. Y sobre los otros vínculos de delincuencia organizada, principalmente en Los Cabos, pues sí hay una célula de Sinaloa muy identificada que principalmente se dedica al narcomenudeo y giros negros. Eso sí lo tenemos identificado, ha habido detenidos, como lo hemos mencionado aquí, y podemos profundizar al respecto si
5: sobre el tema del agua, de la distribución de agua que tiene, sabemos que es el municipio, ni siquiera es Conagua quien tuviera esa responsabilidad, no, porque sale
1: al momento nosotros no tenemos participación en una investigación del agua, pero hoy mismo con todo gusto pregunto al gobierno del estado si requieren algún tipo de apoyo en este delito.
5: Gracias, es todo.
1: A la orden.
2: En el caso del agua se clausuró por parte de Conagua dos tomas en donde estaba involucrado el municipio y se presentaron las denuncias a la Fiscalía General de la República. Le pedimos a Conagua que dé una tarjeta especial. Sí. Vamos, a ver la compañera.
6: Muchas gracias, presidenta. Buenos días, Yaret Arciniega, de Revista Fortuna. Presidenta, sobre el tema de seguridad y a propósito del reportaje del diario británico The Guardian, en donde hace énfasis en cómo su gobierno se ha caracterizado por un análisis de los datos para conducir al país con estrategia basada en evidencias, ¿podría comentarnos cómo ha avanzado la reforma para mejorar el registro estadístico, pues, de los eventos que nos permiten conocer el desarrollo de las acciones de política pública en materia de combate a la delincuencia? Me refiero más concretamente a las reformas secundarias al artículo 21 constitucional para que las fiscalías y autoridades estatales pues aporten información para fortalecer la plataforma de seguimiento de índices delictivos. ¿Cuántos estados, presidenta, ya participan de manera obligatoria para darle más solidez al proceso de registros administrativos y cuál sería la siguiente etapa para la plataforma?
2: Marcela, ¿quieres platicar?
7: Sí, comentar en primer lugar. México tiene una historia muy, muy larga en materia de información pública sobre incidencia delictiva. En la página del Secretariado Ejecutivo del Sistema Nacional de Seguridad Pública, ustedes pueden descargar información desde 1997. Estas metodologías han ido pues mejorando con los años. La última gran, digamos, reforma al respecto se había tenido en 2015, en donde por primera vez se incluyó en la metodología la información de víctimas. Antes de eso solo teníamos información de carpetas de investigación. Y en el caso de víctimas de delitos de alto impacto, solo se incluía a nivel estatal. En la reforma que se hizo derivado de la nueva Ley General del Sistema Nacional de Seguridad Pública, publicada en julio pasado a iniciativa de la presidenta, la doctora Sheinbaum, se incluyeron nuevas reformas. La verdad es que todas las fiscalías estatales están, podemos decir, muy acostumbradas, ¿no?, a reportar esta información. Entre las mejoras que se incluyeron a esta metodología fue, además de este informe que se hace diario, de homicidios que ustedes también conocen, que son datos preliminares. Se empezaron a hacer cortes también semanales para que tuviera mayor precisión los datos, y el corte mensual, que es el que ya les damos aquí, que son las cifras consolidadas y revisadas. Ahora tenemos algunos delitos que estaban antes agregados. En el caso de extorsión, desde enero ya ustedes pueden analizar la información si es modalidad presencial o por otros medios. Ese es uno de los casos. También tenemos ahora la posibilidad de tener información de tentativas de homicidio y feminicidio, es decir, se ampliaron los delitos que pueden ser analizados, sobre todo en temas de modalidad. Ahora también tenemos datos no solo a nivel municipal de delitos de alto impacto, sino para todos los delitos. Tenemos rangos de edad. Antes solo teníamos el dato si era menor de edad o mayor de edad. Y también tenemos, de acuerdo también a lo que nos mandata ahora la ley, tenemos mecanismos para supervisar de mejor manera los datos que se entregan a las por parte de las fiscalías al Sistema Nacional de Seguridad Pública. Por poner un ejemplo, antes se entregaba la información vía correo electrónico en un Excel, y ahora tenemos un sistema en donde las fiscalías cargan su información y ese sistema hace automáticamente una revisión inicial, que los datos estén bien cargados. En los casos en donde vemos algunas diferencias importantes en los registros, acudimos presencialmente a las entidades, a las fiscalías, a revisar, ¿no?, qué está sucediendo y poder corregir. Eso sería.
6: ¿Es el caso de todas las fiscalías? Es decir, ¿no hay algunas que no estén participando? ¿Todas participan de forma obligada?
7: Sí, por ley están obligadas. Insisto, no es un tema reciente. Tienen desde 1997 reportando. Lo que se ha hecho es, pues, mejorar. Siempre va a haber espacios de oportunidad de mejora en este sentido.
6: ¿Ya se colabora con el INEGI?
7: Sí, también siempre colaboramos con el INEGI. El INEGI estuvo muy involucrado en esta reforma a la metodología.
6: Muchas gracias.
8: Permiso. No sé si tiene Belmont acceso a la plataforma.
7: Sí, la tiene.
8: ¿La tiene? ¿Acceso a la plataforma? ¿Al tablero? Sí, al tablero que vemos diario. Desde que entramos nosotros hicimos este tablero. Préstame el micrófono. Nosotros diario en el Gabinete de Seguridad vemos un tablero que desarrolla el secretariado junto con la Agencia de Transformación Digital. A ver si no, Marcela, a ver si nos ayudas. ¿Lo tienes, Belma? ¿No lo tienes? A ver, Marce, a ver si nos ayudas. Es muy relevante. ¿Ya? No, pero enseña la entrada y todo, desde la entrada. Este es el seguridad, tablero de seguimiento. Diario lo vemos, tiene acceso los miembros del gabinete de seguridad y todos los días se actualiza. ¿Con qué se actualiza? Con la información de las fiscalías estatales y la Fiscalía General de la República. Entonces, bueno, entras aquí. Entonces, nosotros vemos, esto es homicidios nacional. Entonces, ¿cuántos homicidios hubo ayer? 31. Semana previa promedio. ¿Cuál fue el promedio de homicidios de la semana previa? 40.5. ¿Qué variación tuvo? 6.6%. Semana anterior, 38. Mes previo, la variación del mes previo frente al mes actual, la variación y cuánto fue el dato del mes anterior y el año. Luego baja. Este es el tablero o la gráfica de los homicidios diarios. de enero del 24 a abril del 26, a mayo del 26. Entonces, uno puede poner, por ejemplo, el diario, que tiene una variación muy grande, pero puede poner el semanal. Entonces, aquí vemos a nivel nacional cuáles fueron los homicidios a nivel nacional. Aquí vemos pues una reducción muy importante, pero por ejemplo, en una semana donde sube el homicidio, entonces nosotros hacemos el análisis en el gabinete, ¿por qué subió el homicidio? ¿Dónde subió el homicidio? Y luego tenemos el mensual, que es el que ustedes ven aquí cuando lo presentamos. Este es homicidios mensuales, de enero del 24 a mayo del 2026. Y el anual. Bueno, pero por si eso, mapa diario, vete más abajo. Aquí podemos ver en el mapa los homicidios por cada estado de la República, promedio diario. Ahora vete para arriba, hasta arriba, hasta arriba. Nos vamos al estatal. Entonces, en el estatal, diario vemos esto, nosotros, todos los días lo presenta Marcela. ¿Quién, qué estado es el primer lugar? Guanajuato. ¿Cuántos homicidios tuvo? Ayer, 5. En la semana, promedio 5. En el mes, 4.2. El promedio del año, 4.4. Segundo lugar, en este mes, Sinaloa. Tercer lugar, Chihuahua. Esto ya estamos hablando de junio, porque este ya es el dato actualizado a este mes. Bájate. Y así todos los estados de la República. Si nosotros ponemos, por ejemplo, Guerrero, viene su gráfica. Entonces, esto se llama obsesión por los datos. Entonces, vamos al semanal. Entonces, aquí podemos ver que hay una tendencia a la baja. Mensual, anual, Guerrero, y así cada uno de los estados. Bueno, por si fuera poco, vamos arriba. Vamos a municipios prioritarios, porque nosotros tenemos 60 municipios prioritarios de alto impacto. Entonces, Culiacán, este mes está en el primer lugar. 3 hubo ayer. La semana pasada llegamos a tener 5 o 6 homicidios en un día. Semana actual, 1.5 estamos ahora en promedio. En el mes, 2.4. Cuando es verde, obviamente quiere decir que bajó, cuando es rojo es que ha subido. Nos vamos a otros, por ejemplo, León, Acapulco, Chilpancingo de los Bravos, Manzanillo, Centro, este es Tabasco, Chihuahua, Irapuato, Guadalajara. Todos los días vemos esto. Ahora vete para arriba. Por ejemplo, Tijuana, pícale aquí a Tijuana. También trae su gráfica. Y bájate más, o no sé si aquí viene, no. Tenemos en otra parte el mapa de Tijuana, en qué colonias de Tijuana fueron los homicidios. Y luego tenemos, vete hasta arriba. ¿Dónde está? Ah, ahí está homicidios, vete a delitos de alto impacto. Ah, no. ¿Dónde se ve, por ejemplo, robo de vehículo? Aquí, delitos de alto impacto. Por ejemplo, robo a casa habitación con violencia. Este no se actualiza necesariamente diario porque las fiscalías no lo actualizan diario. Promedio diario por mes.
2: así por municipio, por estado, se mapea en qué colonias de qué municipio hay más homicidios, en qué colonias de qué municipio hay más robo de vehículo. Entonces, muchas veces o vamos al estado o viene el gobernador y a veces el presidente o presidenta municipal o gobernadora. Y entonces le presentamos esto, ellos presentan su informe y le presentamos esto y le decimos, a ver, tienes un problema con el robo de vehículo en tales lugares. Y esto obviamente también la Guardia Nacional lo utiliza para poder hacer su planeación. Esto no existía cuando nosotros llegamos, este es un desarrollo que además se va actualizando de manera permanente.
6: En esta obsesión que usted menciona por los datos, presidenta, ¿cuál es, desde su perspectiva?
2: Por los datos y por la gente, ¿no? Por las víctimas.
6: Claro, por la estructura y la metodología, pero ¿cuál sería desde su perspectiva las áreas de oportunidad o la siguiente etapa para este desarrollo?
2: Bueno, todavía hay muchas áreas de oportunidad. Se puede usar hasta la inteligencia artificial para poder hacer el análisis de datos. Entonces, Marcela, junto con la Agencia de Transformación Digital, particularmente Mariano, ¿cómo se apellida Mariano? Muñoz, es un compañero de él, de la Agencia de Transformación Digital, que está asignado al Gabinete de Seguridad, están analizando de manera permanente los datos. Entonces, esto nos permite analizar, tomar decisiones. Tenemos una estrategia, pero las características de la estrategia en determinado lugar, pues se va alimentando con esta información y con lo que recibimos de la ciudadanía. Porque a lo mejor, por ejemplo, en el caso de Cuautla, había delitos muy graves en Cuautla vinculados con extorsión, pero a lo mejor no teníamos suficiente información relacionada con el presidente municipal. Y ya cuando las personas nos dicen es que el presidente municipal está involucrado en esto y esto, entonces inicia una investigación vinculada también con la información que tenemos. Estos son datos, pero aparte pues hay una información de inteligencia, porque recuerden que nosotros creamos el Centro Nacional de Inteligencia, bueno, aparte del CNI, el Gabinete de Inteligencia. Entonces se comparte información ya por ley de la Defensa Nacional, de la Secretaría de Marina, de la Secretaría de Seguridad Ciudadana, que nos permite tener mucha más información para poder hacer las carpetas de investigación junto con la Fiscalía General o las fiscalías estatales y solicitar al juez las órdenes de cateo o de detención, lo que proceda.
6: Muchas gracias, presidenta. Como segundo tema, los datos más recientes del INEGI, presidenta, a abril revelan que la actividad industrial creció, como usted nos había mencionado, un 2.1%, impulsada principalmente, también como nos dijo ayer, por la fuente, por el sector de la construcción. Ante este dinamismo, presidenta, analistas consultados por Revista Fortuna señalan que estamos ya frente a un nuevo ciclo de recuperación industrial. Preguntarle si podemos avizorar ya de forma sólida la recuperación económica que previó el secretario de Hacienda, Edgar Amador, y también preguntarle cómo están rindiendo frutos la inversión pública en este escenario.
2: El próximo semestre, que empieza a julio, a diciembre, va a haber más inversiones públicas y lo que llamamos inversión mixta, que en algunos casos es utilizando financiamiento privado con un esquema completamente distinto al que fue las asociaciones público-privadas, transparente, en distintas áreas de inversiones públicas, carreteras, puertos, aeropuertos, sector eléctrico. Entonces eso se va a notar en el siguiente semestre y eso pues va a ayudar al crecimiento de la economía, que no es todo el crecimiento. Que haya crecimiento es importante, pero si no hay distribución de la riqueza, ¿cómo era? Progreso sin justicia no es progreso. tiene que haber distribución de la riqueza. En el periodo del presidente López Obrador, por la caída del 2020 del Producto Interno Bruto, producto de la pandemia, cayó 8% el PIB, pues porque se cerraron las empresas para evitar contagios. Lo mismo pasó en muchos otros lugares del mundo. Pero ese 8%, pues si uno hace el promedio del sexenio, pues no hubo tanto crecimiento, precisamente por esa caída del COVID. Pero disminuyeron 13.5 millones de mexicanos de la pobreza. Pues, ¿cómo se hizo eso? Se llama distribución de la riqueza, que se logra a partir de dos ejes centrales. Uno, el aumento salarial. El aumento salarial distribuye riqueza y los programas de bienestar, además de otros derechos. Entonces, es claro que queremos que haya mayor crecimiento, pero crecimiento sin distribución, pues se queda nada más en unas cuantas manos.
6: Finalmente, presidenta, muchas gracias. Aprovechando la presencia del Gabinete de Seguridad, ¿nos podría informar cómo se ha combatido el robo de medicamentos y su venta de manera ilegal? Y pues que no solo se venden en tianguis, sino que han llegado a plataformas de retail. Situación que preocupa al sector empresarial, presidenta, tanto a los empresarios de laboratorios que se han visto afectados, como a plataformas que pues ven ya los productos ilegales. Después de que Fortuna en una conferencia dio a conocer este problema, usted instruyó a la COFEPRIS para que atendiera el tema, lo que derivó pues en una mesa de trabajo. Hoy la Canifarma informó que había firmado un acuerdo con Mercado Libre. Sobre esto preguntarle si ya tenemos información sobre la dimensión de este problema que también afecta al sector público con robo de medicamentos para los hospitales del IMSS y del ISSSTE.
2: Sí. Vamos a esta situación de que se puedan vender, o sea, que haya venta de medicamentos en lugares donde no debe haber venta de medicamentos, lo atiende la COFEPRIS. Y la COFEPRIS también delega una parte de sus funciones en los estados. Entonces, vamos a pedirle a COFEPRIS para que venga a informar sobre esto. Y otra parte que sí se ha controlado mucho es el tema de la salida de medicamentos comprados por el gobierno por alguna corrupción que haya en el centro de salud o en el hospital y que se entregan a farmacias que están fuera del sector, y también lo debe atender COFEPRIS.
6: Sobre esto, presidenta, ya habíamos preguntado en una conferencia anterior sobre el sello que se le va a poner a los medicamentos.
2: Esa es la idea, que tenga un sello más grande, pues permite que no haya, que sea reconocido el medicamento y que no haya esta venta ilegal.
6: ¿Va a ser un sello con qué diseño? Porque se argumentaba y…
2: Gobierno de México. Va a tener un sello del Gobierno de México.
6: Muchas gracias, presidenta. Sí. Buen día.
2: Vamos por acá. A ver, Reforma. Apenas gracias. Acabas de llegar a la mañanera, reina. Llevas como 3 días. Aquí ya los demás llevan haciendo fila 5 meses.
9: Gracias, presidenta. Nada más es rápido una precisión, si me permite preguntarle al secretario de Seguridad, que hace un momento comentó sobre la relación que tengan con el cártel de Sinaloa, principalmente era el propio líder del cártel Jalisco quien mantenía el vínculo con una fracción del cártel de Sinaloa, específicamente con los Chapos. ¿A qué se refería, secretario? Si en vida el Mencho era quien construía el vínculo con el cártel o con una facción del cártel, solo para aclarar.
1: Claro que sí. Contestando a la pregunta que hicieron previamente sobre con qué grupos delictivos tenía relación este cártel, específicamente con el cártel de Sinaloa, mi respuesta fue que el vínculo más fuerte que teníamos detectado, teníamos en tiempo pasado, porque la persona ya perdió la vida, era de este sujeto con una facción de los Chapitos. Esa es la respuesta.
9: Y producto de este vínculo, digamos, ¿qué alcances detectaron que tuvo esa alianza mientras el Mencho estaba con vida?
1: En algún momento hubo algún tipo de financiamiento o de refuerzos de personal por el sur de Sinaloa, nada más.
9: ¿Intercambiaban personal, dinero? ¿Cómo funcionaba esa alianza?
1: Un refuerzo financiero y de personal.
9: ¿De qué lado? ¿De qué bando a qué bando?
1: De Cártel Jalisco a la facción de Cártel de Sinaloa.
9: ¿Eso generó alguna alerta en particular al gobierno?
1: Sí,
9: sobre...
1: por supuesto. Pues hubo siempre que hay un reforzamiento o algún tipo de alianza criminal, pues genera una alerta que hay que atender.
9: ¿Tras el abatimiento de este personaje, continuó esa alianza, esa asociación?
1: No, como lo mencioné en la respuesta anterior, ya no tenemos ningún, al momento, ningún indicio de que esto continúe. No lo descartamos, lo que me refiero ahorita es que al momento no tenemos un indicio que continúe.
9: Muchas gracias.
1: A sus órdenes.
2: Vamos por acá, Bernancy.
10: Buenos días, presidenta.
2: Reina, llevas 4 meses que no vienes a la mañanera. Hay que hacer fila. No es cierto.
10: Buenos días, bueno. Presidenta. Nancy Flores de la revista Contralínea. Buenos días a todas y a todos. Bueno, a ver si la persona que recibe becas ya se autorregula, porque esas becas vienen también de agencias estadounidenses, como en su momento la USAID. Pero bueno, presidenta, preguntarle, aprovechando que está aquí el Gabinete de Seguridad, en este tema de Chihuahua, el caso Chihuahua y la presencia clandestina e ilegal de agentes de la CIA, ¿cómo va la investigación en ese sentido? Y también se han encontrado algunos indicios de que otros gobiernos estatales pues tengan colaboración para con estas agencias de forma clandestina para permitir la injerencia extranjera.
2: Lo lleva la Fiscalía. La Fiscalía es quien tiene que dar la información sobre las investigaciones que ha seguido relacionada con la presencia de agentes estadounidenses en un operativo en Chihuahua. Entonces, es la Fiscalía quien tiene que dar esta información.
10: Presidenta, también en esta presentación que hicieron del Gabinete de Seguridad y particularmente lo que presentaba el secretario García Harfuch sobre estas miles de detenciones que ocurrieron tanto en el sexenio del presidente López Obrador como en lo que va de su administración, hay una parte muy relevante. Las narrativas mediáticas, sobre todo de guerra sucia y de propaganda negra, así como la parte que corresponde a funcionarios estadounidenses que intentan presionar a México y a otros países de América Latina, pues se señala en esas narrativas falsas que no solo no se combate al crimen organizado en México, sino que incluso habría una colusión, nunca presentan pruebas, pero que habría una colusión con estos cárteles del narcotráfico. Es muy importante en el caso de los objetivos prioritarios detallar de quién se trata y qué impacto tienen estos grupos criminales, porque se ponía aquí el caso del Mencho Nemesio Ceguera Cervantes, quien después de que fue detenido pues falleció. Pero también hay otros casos muy, muy relevantes como el de Ovidio Guzmán López, que ocurrió en el sexenio del presidente López Obrador. Preguntarle si en algún momento se va a dar este tipo de detalle de cómo impactó en los propios grupos criminales y de lo que significa estas detenciones de objetivos prioritarios.
2: Sí, ¿quieres comentar?
1: Como lo hemos mencionado aquí en otras ocasiones, las detenciones que se han presentado aquí, que han sido realizadas por el Ejército Mexicano, por la Secretaría de Marina, por FGR o la propia Secretaría de Seguridad y muchas en coordinación con los estados, no han sido de un grupo específico, han sido de todos los grupos, de todos los cárteles, pero no solo de todos los cárteles, también de todas las facciones. Igual, las acciones que se hicieron con intercambio de información de Estados Unidos también han sido en contra de todos los grupos, es decir, no es de un grupo y a otro no. También de todos los grupos han sido extraditados o expulsados a Estados Unidos, de todas las facciones también. Entonces, es difícil hablar de una colusión o de una omisión por parte del gobierno cuando hay pues, estos resultados. Los resultados en materia de seguridad son muy medibles. Este tipo de información que damos, de ninguna manera estamos diciendo que es una tarea terminada o que ya no hay nada que hacer, todo lo contrario, se presentan los avances para que la ciudadanía conozca los avances, pero falta muchísimo por hacer, mucha gente por detener y pues laboratorios por destruir. En el sexenio anterior, cuando se habla de una colusión por parte de algún grupo delictivo, de un grupo, de un cártel, pues principalmente en el sexenio del licenciado Andrés Manuel López Obrador hubo varias detenciones sumamente relevantes en contra de Cártel de Sinaloa, de Cártel Jalisco, de Cártel del Golfo, que también aquí en su momento en la mañanera se presentaron, en Guanajuato también. Entonces, todo esto es muy medible. Uno de los principales líderes de Cártel de Sinaloa, facción Chapitos, fue detenido en el sexenio pasado y extraditado a Estados Unidos por el gobierno de México.
10: Gracias.
1: Gracias.
10: Y, presidenta, también…
2: José Isela, cuando fue secretaria de Seguridad, tenía una frase muy buena, que decía: abrazos, no balazos, no quiere decir que estemos cruzados de brazos. Y, a ver, pon el video y lo paras ahí justo. Porque a lo mejor ahora nosotros damos más información sobre las detenciones que lo que se hacía en el sexenio anterior. Pero, en el periodo del presidente López Obrador. Ponle el videito, el cachito del video, pedacito del video. No antes, por favor. A ver, déjale ahí. Ponle, porfa.
11: ¿39 líderes de la delincuencia organizada?
2: Ay. Esfuerzos que han tenido continuidad. Párale antes. Ahí está. De todos los diferentes, en el caso del líder del cártel de Sinaloa, fue detenido y enviado a Estados Unidos, extraditado un día después. Entonces, esta narrativa de que ahí había colusión, y, pero más dicha de quien sí tenía colusión, porque es público y notorio la colusión que había en el periodo de Calderón con García Luna, mucha corrupción. Entonces, en el periodo de López Obrador son 95,000 detenidos y 39 relevantes, quiere decir, en niveles superiores de distintos grupos delictivos. Y nosotros, en estos 20 meses de gobierno, son 56,000 detenidos y 57 relevantes. De todos los grupos, porque nadie puede decir que haya un grupo al que se le favorece. Y si se encuentra que hay una autoridad con algún vínculo, pues se presenta carpeta de investigación, como ha sido casos de algunos servidores públicos que han sido detenidos.
10: Presidente, en días pasados se dio a conocer que el juez cuarto de distrito en materia penal del Estado de México concedió un amparo al hermano del Mencho, conocido como Don Rodo, Abraham Oseguera Cervantes. Este amparo, pues, obliga a la autoridad judicial a reponer el proceso de vinculación. Justo sobre este tema, preguntarle cómo va el asunto del Gabinete de Seguridad en casos que ya están judicializados, si hay denuncias contra jueces o magistrados que siguen reincidiendo en esta práctica que venía del, digamos, del régimen anterior del Poder Judicial que encabezaba Norma Piña, donde se le abría la puerta a los delincuentes y se generaba, pues, muchísima impunidad. Preguntar si han estado, pues, denunciando a estos juzgadores.
2: La secretaria de Gobernación y ahora Luisa María como consejera jurídica, en el caso de algún juez que haya otorgado una suspensión, un amparo, se solicita de inmediato al Tribunal de Justicia, de Disciplina Judicial, que investigue el caso.
10: ¿Se puede conocer cuántos casos se
2: han... Sí, por supuesto, lo traemos aquí a la mañanera.
10: Y, presidenta, por último, el SAT dio a conocer ayer que se...

Suspendieron los sellos para 7.300 contribuyentes que presuntamente estaban vinculados a factureras. Preguntarle cómo va esta parte del combate a las empresas que facturan operaciones simuladas, sobre todo porque sabemos que estas EFOS contribuyen no solo

0: Honduras, la mayoría en Jalisco, la mayoría de ellas en Jalisco. Y vamos a pedir a la Fiscalía que pueda informar con mayor detalle. Y está permanentemente el SAT haciendo una revisión junto con la Procuraduría Fiscal y permanentemente quitando sellos y algunas otras medidas que han tomado para evitar las facturas falsas, que es todavía una manera de evadir los impuestos, de evadir el pago de impuestos.
1: Gracias, presidente.
0: Gracias. Vamos, por aquí. A ver, el compañero que no había venido. ¿Perdón? ¿Perdón? Sí, pues no es delito, no. No entiendo por qué tu pregunta. Sí. Adelante.
2: Gracias, presidenta. Buenos días. Arnoldo Cuellar, del Laboratorio de Periodismo y Opinión Pública de Guanajuato. Presidenta, una investigación de PopLab y la plataforma Conectas documentó que una empresa de tecnología de seguridad, Seguritech, ha cobrado más de 52 mil millones de pesos a 37 gobiernos estatales y municipales desde el año de 2012 hasta el 2025. En algunos de ellos, Guanajuato, Quintana Roo, Baja California, lo muestran las cifras que usted presentó hoy, donde está concentrada buena parte del gasto, los homicidios y la percepción de inseguridad no bajaron, sino que aumentaron. La investigación documenta también el contrato de la Torre Centinela en Chihuahua, que presume tecnología de avanzada, pese a su notable retraso, pero que también estará al servicio de agencias extranjeras. ¿Está de acuerdo el gobierno federal? Me gustaría escuchar su opinión y también la de los miembros del Gabinete de Seguridad en que se siga contratando esta tecnología a precio exorbitante, sin una sola auditoría de desempeño, sin evidencia de que funcione y sin una entidad que la regule. Sería la primera pregunta.
0: ¿Cómo está la regulación de cámaras y empresas de seguridad, Marcela?
3: Bueno, con lo que los estados adquieren exclusivamente con recurso federal, los estados presentan los proyectos al Secretariado Ejecutivo, lo que hace el Secretariado Ejecutivo por ley también, tiene que revisar que en primer lugar sea un proyecto que la entidad necesite, que esté como parte de sus necesidades de acuerdo a un diagnóstico que se tiene de todas las instituciones. En segundo lugar, que ese proyecto en específico cumpla con las necesidades técnicas. Y en tercer lugar, que cumpla, ¿no?, con los rangos de precios que hay en el mercado. Eso en específico con recursos federales, insisto, está regulado por ley y también en los lineamientos de ejercicio de gasto. Ya después cada entidad hace sus propios procesos de licitación que dependen de sus propias leyes de adquisiciones y de obras en caso de que haya obras. Después tienen que hacer un informe final al Sistema Nacional y que finalmente es también revisado y supervisado por la Auditoría Superior de la Federación en cada ejercicio fiscal.
2: Gracias. ¿Esto es reciente?
0: Ha habido mucha. Es decir, la tecnología es una herramienta, no puede ser un fin en sí mismo. Es un instrumento para mejorar la manera de hacer gobierno. Se ha hecho mucha propaganda sobre los C5, los C4, los C6 ahora. Las cámaras, entonces obviamente es una herramienta muy buena. Tener cámaras te sirve primero para la prevención, porque si lo estás viendo en el instante, pues te permite con el vínculo con la policía o la Guardia Nacional, pues poder atender un delito en el momento. Y sirve también como una prueba. Si tienes una

0: grabación para una carpeta de investigación en contra de un presunto delincuente. Pero la tecnología no lo es todo. Tienes que tener servidores públicos honestos. Tienes que tener servidoras y servidores públicos profesionales. Tienes que tener servidoras y servidores públicos que amen su trabajo, que amen al pueblo y que amen a la patria. De otra manera, por más tecnología que tengas, pues no sirve de nada. Entonces, tiene ya varios años, un buen de años, que ahora la tecnología es como, vamos a tener más cámaras, vamos a contratar inteligencia artificial para el análisis de datos de las cámaras. Pues sí, pero después, ¿qué haces con él? Entonces, hay muchas empresas, como bien tú dices, que venden espejitos.
1: En el caso de Guanajuato, en estos años, con más de 4,000 cámaras instaladas, se presentaron solo 200 videos para investigaciones en carpetas, de 2012 a 2025.
0: Sí. No, no es el que haya una torre de vigilancia, el que haya un C5, no es suficiente si no lo usas.
1: Claro. Una segunda pregunta, presidenta, sobre el mismo tema. La investigación identificó un esquema donde esta empresa, Seguritech, pues que es la líder en el sector, subcontrata sus propias filiales, paga comisiones que superan cualquier estándar de ese y de otros mercados. Una sola empresa, Cadval, Servicios, Estrategias y Proyectos, recibe 912 millones de pesos de comisiones y transfiere 870 de ellos a otras 19 empresas sin presencia pública verificable. Otra vinculada a Daniel Eskenazi, quien es el propietario de la casa de Houston donde vivió el exgobernador de Guanajuato, Diego Sinué, aquí presenté el caso hace un año, recibió 680 millones de pesos de comisiones y la mitad las deriva a una empresa con certificado fiscal revocado por el SAT. ¿Considera usted que esto debe ser investigado por la Unidad de Inteligencia Financiera? Quisiéramos entregarle una memoria con los hallazgos que encontramos en esta investigación.
0: Sí, claro que sí.
1: Correcto. Y tercera parte final, en Guanajuato la Secretaría de la Honestidad, así se llama ya la Contraloría, exoneró a este exgobernador Diego Sinué sin investigar si existía relación entre los 4,400 millones de pesos que le contrató a Seguritech y el uso de esta casa en Houston. Como ciudadanos y periodistas hemos presentado una nueva denuncia con la evidencia encontrada en este trabajo de investigación. Sin embargo, las instituciones estatales no han mostrado, no creemos que sea capacidad, sino más bien independencia para investigar el caso. El marco legal creemos que excluye por ahora la intervención de alguna autoridad federal. Y la pregunta que dejo abierta, pues, es ¿qué maneras habría de profundizar en estos temas? O si tenemos que resignarnos a que la impunidad prevalezca en estos casos donde hay tan evidentes elementos, evidencias de corrupción, presidente.
0: Si se usan recursos federales, la Auditoría Superior de la Federación debe hacer una auditoría. Y siempre está la parte penal, la Fiscalía General de la República, para poder hacer una investigación en caso de que estatalmente no se haya realizado y si hay suficientes pruebas, pues que se proceda.
1: Gracias, sería todo.
0: Gracias. Vámonos. 9:20. Nada más para cerrar, quiero hacer aquí un público reconocimiento al Gabinete de Seguridad. Mi agradecimiento, mi admiración al trabajo que realizan el Gabinete, al general Briceño como comandante de la Guardia Nacional. Son 120 mil hombres y mujeres que coordina el general Briceño y está 24 horas atento a lo que ocurre en el país, a Marcela Figueroa, que nos coordina en muchos sentidos, al almirante secretario, que no solamente cuida los mares, las costas, sino nos cuida a todos los mexicanos, al general secretario el general Trevilla por su profesionalismo, su entrega a México, a Omar García Harfuch, que también es un extraordinario servidor público, honesto, trabajador, y a Rosa Isela Rodríguez, que también nos coordina en mucho a todos. Fíjense el resultado, 46% de reducción en homicidios dolosos, reducción en todos los homicidios, en todos los delitos de alto impacto, reducción en homicidios dolosos, 46%. Es decir, prácticamente hay la mitad de los homicidios dolosos que en septiembre de 2024. Reducción en todos los delitos de alto impacto, en todos. Entonces, yo, mi aplauso, mi reconocimiento, mi admiración, y son servidores públicos excepcionales que quieren a México y quieren a su pueblo. Gracias a todas y a todos. Buen día.

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1: Son las 9:21.

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0: Son las 10 con un minuto.
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12: El Rey León, ¿verdad? Sí. Y vienen ellos y ellas porque vamos a tener doble entrevista hoy, o dos grupos, mejor dicho, para compartir un poco de lo que fue la obra, de lo que fue su participación. Entonces voy a tratar de aprovechar el tiempo. Justamente hace un rato yo pensaba que no siempre nos enteramos de todo, pero siempre estamos a tiempo para compartirlo. Lo que les voy a pedir a cada uno, primero, es que me digan su nombre, en qué año van, qué personaje es el que interpretaron y cómo se sintieron con la experiencia de esta puesta en escena. Voy a comenzar contigo.
13: Ok, yo me llamo Julio César Flores Gómez, voy en tercero grado de secundaria, interpreté a Mufasa. La verdad sí me sentí un poco nervioso al estar enfrente de varias personas ahí en la Plaza de la Cultura, pero igual lo hice con total seguridad, ya que pues para eso estuvimos ensayando y repasando nuestros diálogos y nuestras líneas, estuvimos practicando con el profesor Galet, y gracias a la escuela pues todo estuvo excelente.
12: ¿Cuánto tiempo les tomó el montaje de la obra? ¿Desde cuándo están trabajando para la obra?
13: Pues estamos trabajando desde principios de febrero.
12: Ajá.
13: Yo creo que es un muy buen tiempo, pues nos salió excelente.
12: Ok, ¿y luego? Cuéntame de ti.
14: Yo me llamo Dulce Anelice Carvajal Serna, yo voy en tercero de secundaria y yo interpreté a Scar. Pues interpretar a Scar se sintió bien porque... Pongamos de que la mayoría de las personas cuando eligen un papel se van por el papel del héroe o el papel del protagonista. Y pues decidí que quería intentar algo diferente desde hacía ya varios meses y mejor decidí irme por el antagonista. Y fue una experiencia bastante divertida porque podía hablar de forma sarcástica, de forma exagerada, abiertamente, y se sintió muy divertido, la verdad. Los ensayos fueron graciosísimos.
12: Dime tu línea favorita.
14: Estoy rodeado de tontos.
12: ¿Esa es una de tus favoritas?
14: Sí.
12: ¿Sí?
14: Sí.
12: Oye, y desde febrero hicieron el montaje, ¿no?
14: Sí.
12: ¿Cómo les fue en la presentación?
14: Pues en la presentación nos fue bastante bien. Podría decir de que al público le gustó. Yo, por lo menos personalmente, recibí varios comentarios de que estuvo genial la obra. Y vi de que todos tenían esa vibra de que sí les gustó, esa energía de que lo hicieron bien y están satisfechos consigo mismos.
12: Perfecto. ¿Y luego?
15: Mi nombre es Fausto Gael Solís Catarino, voy en primero de secundaria y el personaje que interpreto es Rafiki.
12: Ok.
15: Me gusta interpretarlo porque en sí como que siento que...
12: Acércate al micro, corazón, ahí.
15: Porque en sí siento como que me puedo sacar, como porque... Rafiki es un mono babuino que a veces podría parecer un poco loco, pero realmente es bastante sabio. Entonces, pues, ese balance me gusta mucho como personaje.
12: Dime una línea tuya.
15: Oh, Vane. Oh, Vane, Vare. Ah, Simba, Simba.
12: Ok. ¿Y luego cómo estás?
6: Bien, gracias. Yo soy Sofía Hernández Gómez. Yo interpreté al papel de Nala cuando estaba pequeña. Yo me sentí bastante bien, me gustó muchísimo la obra. Estuvimos ensayando bastante tiempo.
12: ¿Cuántos años tienes?
6: Ah, yo tengo 12, perdón, soy de primero.
12: Ok.
6: Soy de primer grado.
12: Ok.
6: Sí me gustó bastante, el profe nos ha apoyado bastante en las obras. Ensayamos muchísimo, y pues eso.
12: ¿Y una línea que digas en escena?
6: Una de mis líneas favoritas fue... no sé, no digo varias, y a la mayoría están cortas, pero creo que me gusta... ay, no sé, todas.
12: Bueno, piensa en una y nos compartes una al ratito, ¿va?
6: Ok, va.
12: Ok, y luego acá tenemos a...
16: Eddie Miguel Jiménez Cipriano, tengo 14 años, uh-huh. Voy en tercero de secundaria y yo interpreté a Sasu.
12: ¿Y cómo te sentiste con la experiencia?
16: Pues bastante bien, la verdad, creo que Sasu es uno de mis personajes favoritos, es bastante gracioso y siento que me identifico con él en algunos momentos.
12: ¿Una frase?
16: Es el reporte de hoy, con el detalle aquí estoy.
12: ¡Aplausos! ¿Habías hecho teatro antes?
16: Sí.
12: Sí. ¿Todos habían hecho teatro antes? Sí.
13: No,
12: sí.
13: Es mi primera vez.
12: ¿Es tu primera vez? Dos de primera vez, tres que ya habían hecho teatro, ¿cierto? Maestro, ¿cómo estás?
17: Hola, hola. Buen
12: Bienvenido.
17: Día.
12: ¿Cuál Muchísimas es tu gracias. Nombre?
17: Yo soy el profesor Galet Ayala. Estoy dando clases de teatro ahí en la Americana.
12: Platícame de ti, Galet.
17: Bueno, yo soy egresado en Ciencias de la Educación. Soy investigador educativo. Y ahí también doy clases de educación física en la Americana.
12: Okay.
17: Doy dos asignaturas. Y este reto de lo que fue artes fue una divina casualidad, se podría decir, porque había una idea de que querían implementar el taller, pero no encontraron un maestro. Y se buscaba y no encontraban, así que me dieron la oportunidad. Hay que estar siempre preparados, hay que estar listos para las oportunidades. Y ya los chicos ya tenían como que una confianza en mí. Y dije, bueno, lo vamos a intentar.
12: ¿Hace cuánto de esto?
17: Hace 2 años.
12: Ok.
17: Hace 2 años. Yo tenía una confianza en mí. Y agarré un grupo de chicos, créame, que eran muy cohibidos. O sea, no querían participar. Ellos estaban anteriormente en taller de artes plásticas, no era teatro.
12: Ok.
17: Y me dijeron, no, pues ¿cómo le vas a hacer? ¿Cómo lo vas a hacer para que estos chicos hablen? Estos chicos se desenvuelvan. Fue un reto, pero sinceramente no es muy difícil porque son chicos muy talentosos.
12: ¿Das primaria y secundaria?
17: Solamente secundaria.
12: Solamente secundaria. Ok. ¿Cuántos participaron en escena?
17: En escena estamos hablando alrededor de... contando coreografía, de baile, de música.
12: Todos los que se suben al escenario y los que están fuera.
17: Fueron como 60, 70 alumnos, casi toda la escuela.
12: ¿Cuándo comenzaron a trabajarla y cómo ha sido el proceso, maestro?
17: El proceso empezó un poco complicado porque era de que teníamos que escoger un tema que diera, digamos, como que un impacto, alguna obra que hiciera ruido. Y nosotros hicimos en diciembre el Grinch en el Parque Papagayo. Nos fue muy bien, afortunadamente. Y con estos mismos alumnos.
12: Esta es la segunda que
17: hacemos. Esta es la segunda que hacemos.
12: Ok.
17: Y nos quisimos superar el reto que teníamos nosotros, porque en diciembre incluso hicimos la presentación con audios grabados. Ellos hicieron un tipo de playback. Y aquí nos propusimos con ellos hacerlo.

0: nos acompañó con unas melodías que vienen en lo que es la obra. La de Yo quisiera ser el rey, la canción del inicio, el ciclo de la vida.
1: Lo que pasa es que actúan, bailan y cantan, ¿no?
0: Sí.
1: Porque es teatro musical, estudiantil, digamos, ¿no?
0: Correcto.
1: Y tienes que estar súper concentrado, ¿no?
0: Correcto, sí. Así que lo fuimos trabajando desde febrero, dije, como dicen aquí los alumnos, y era de que sí ensayábamos, jugábamos, pero era nada más darles esa confianza a ellos que sí podían, porque el talento sí es que lo tienen. Afortunadamente tenemos alumnos talentosos.
1: Generalmente cuando hacen una apuesta, ¿cuánto tiempo ensayan?
0: Estamos ensayando aproximadamente 2 meses. Porque...
1: No, pero me refiero a ensayan 2 días a la semana.
0: Ah, okay, perdón.
1: Una hora.
0: Los ensayos los tenemos en clase de artes. Lo que es cuando es artes, se dividen. Cada alumno se va con su taller, ya sea teatro, guitarra y danza. Y ya nos quedamos ensayando, son 4 horas a la semana.
1: Okay.
0: 4 horas a la semana. Y ya cuando vienen ya los eventos que están próximos, hacemos ensayos generales, okay, donde ya montamos todo.
1: Y se presentaron el viernes, ¿cierto?
0: Y nos presentamos el viernes.
1: ¿Están contentos como les fue?
2: Sí, obvio.
1: ¿Sí están contentísimos?
3: Sí, muy
1: bien. Bueno, voy otra vez contigo. Antes de irme a la pausa, ¿por qué recomendarías hacer teatro?
2: Porque la verdad es una experiencia bonita y yo desde mi experiencia he estado en los 3 talleres de artes y pues la verdad el que más me gustó fue teatro, ya que pude conversar más con mis compañeros con los que no me llevaba, convivir más y pude tener más confianza de la que antes tenía, así de que hablando en público. Exacto, ya por ejemplo en otros talleres tocaba guitarra pero no me expresaba en público y tenía como la cosita de que todos
1: rompiste
2: me vieran.
1: Rompiste eso, ¿no?
2: Sí, exacto.
1: Ok, ¿y tú, corazón?
3: Yo recomiendo hacer teatro porque teatro es una forma de desenvolverse de una forma artística y también es una forma en la que si uno no es tan expresivo, por ejemplo yo en la mayoría de las veces afuera de la escuela no soy muy expresiva y no tengo muchas expresiones faciales, pero por ejemplo en teatro puedo arreglar eso, puedo intentar poner sentimiento en mis líneas y puedo hacer más expresiones faciales para que la gente pueda entender lo que yo estoy intentando transmitir.
1: Súper. ¿Y tú, Rafiki?
4: Pues siento que teatro es un bastante buen taller porque te deja, como ya dijeron mis compañeros, expresarte y también te deja hacer cosas que anteriormente en otros talleres igual no pudiste hacer, como pues hablar con los demás o algo así.
1: ¿Y luego?
3: Pues yo creo que teatro me ha ayudado bastante porque en primaria no era mucho de estar hablando en público, no hablaba muy en voz alta y ahorita teatro me está ayudando a desenvolverme mejor, me ayuda a saber expresarme mejor y sí recomendaría mucho a personas que no se expresan muy fácilmente.
1: Pues miren, y me faltas tú también, ¿por qué lo recomendarías?
5: Yo recomiendo teatro porque principalmente es divertido, o sea, yo creo que desde antes...
1: ¡Qué bonito!
5: Desde antes yo ya era algo extrovertido y teatro me ayudó a poder desenvolverme más, o sea, poder hablar más fuerte en frente de todos y como tal es divertido, o sea, tampoco hay que tener pena.
1: Te permite como expresarte en libertad,
5: sí,
1: ¿no? Y jugar con las emociones, como bien lo decías... y cantar y bailar y romper barreras que a veces uno tiene para subirse a un escenario y no hay escenario pequeño, siempre cualquier escenario importa. Y yo también creo que se logra hacer comunidad. Cuando tú haces teatro, vamos a hablar en cualquier disciplina de arte, pero hoy estamos hablando particularmente de esto. Pues tienes que convivir con el otro, cantas con el otro, bailas con el otro, tu línea depende de lo que acaba de decir alguien y lo que vas a decir es el pie para el otro, ver a la persona, escuchar a la persona y convivir por tanto tiempo, pues por eso es que yo creo que hay muchos beneficios detrás. Y celebro mucho cuando las instituciones, en este caso la americana, suman talleres, suman y apuestan por el arte en cualquiera de sus manifestaciones, si es música, si es danza, pero bueno, hoy toca este,

0: platicar de lo que se hace en el taller de teatro. Voy a ir a una pausa, regreso con ellos todavía y vamos a terminar con ellos la entrevista porque hay todavía más alumnos que vienen a compartir lo que sintieron.
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0: Estamos ya de vuelta, son las 10 de la mañana con 19 minutos en el puerto de Acapulco y pues parece que no, pero le avanzamos muy bien en conocerlos, en escucharlos, en retomar de viva voz lo que ellos sienten cuando hacen teatro. Yo les preguntaba por qué recomendarían hacer teatro y las respuestas son maravillosas, porque han encontrado esto a la hora de vivir la experiencia de hacer teatro. Para terminar con este grupo, otra vez voy a empezar contigo. ¿Qué te dijeron tus amigos, tu familia? ¿Cómo fue ver el público responder? O sea, ¿qué sentiste? Lo mismo para todos, ¿eh?
5: Yo sentí muy padre, ya que todos mis amigos me dijeron, no, pues lo hiciste súper bien, te quedó muy bien el personaje. Pero también de que se reían mucho de que cuando me moría me mataba Scar, cuando me tiraba y así. Mis papás y mis tíos y mis abuelos también me dijeron que estuvo muy bien, que lo hice excelente, que tuve unos muy buenos diálogos y una muy buena expresión.
0: ¿Qué fue lo más retador, lo más difícil de la obra?
5: Lo más retador yo siento que fue más que nada como que entablar de que cómo iban así los diálogos, de que cómo tú respondías o cómo tú decías y los demás te respondían para ver dónde sabías y dónde tenías que hablar cada cosa.
0: Ok.
18: Bueno, conmigo, por ejemplo, mis amigos y mi familia como que ya esperaban, ya tenían la bandera alta de mí, porque como ya había interpretado a un disque villano antes, porque en la obra de diciembre yo fui el Grinch, y pues no sé, dicen que a mí me quedan los personajes de villanos, y hubo personas de familias que pues no son cercanas a la mía, que me dijeron de que de todas formas, aunque yo los había sorprendido mucho en diciembre, los sigo sorprendiendo y me sigo superando en cada obra. Pues mi familia me felicitó muchísimo y también mis amigos que me dijeron de que lo hice genial y que nunca dejé de sorprenderlos.
0: Súper.
18: Yo creo que lo más retador podría venir siendo de que, como ya dije antes, yo no era muy expresiva. Así que poner una expresión allí que quedara con el personaje mientras decía un diálogo era un poquito complicado al principio, pero igual, como ya dije antes, ya me fui desenvolviendo ya después.
19: Y conmigo, en temas de mi familia, amigos y todo eso, que fueron a ver la obra, incluso antes de la obra en sí, pues del ensayo, les iba gustando bastante y pues lo sorprendió más en la obra en sí, de que había quedado padre el casco.
0: ¿Quién hizo tu máscara?
19: La mandamos a hacer una piñatería.
0: Ok, está increíble, está increíble. Muchas gracias. ¿Y lo más retador?
19: Lo más retador siento para mí que fue como expresarme, porque soy bastante introvertido, nada más que ahorita igual teatro me ha ayudado a expresarme más.
0: Ok, ¿y luego?
20: Pues mi familia, en mi parte fueron muchos de mi familia.
0: La porra.
20: La porra, fueron pues sí. Mis abuelos, mis papás, mi hermano y tres tíos. Los tres al finalizar me tomaron muchísimas fotos y a mí no me gustan las fotos.
0: Ok.
20: Pero aún así me tomaron bastantes. Muchos papás de muchos amigos me felicitaron, que lo hice muy bien, que nunca me saliera de teatro porque lo hacía muy bien. Y eso me gustó bastante. Y creo que lo más retador fue aprenderme todos los guiones, todos los
0: ¡claro! Diálogos. No se te puede olvidar y qué nervios, ¿no?
20: Sí, tenía nervios de que se me olvidara algo en medio de la escena. Y aunque el profe ya le dijo que lo que tenía que hacer era improvisar, aún así me daba nervios que se me olvidara. Claro. Porque esta era apenas mi segunda obra, la más grande. Porque en la primera, que fue la del Grinch, usamos audios. Y en esta no, pues nos queríamos
0: pero para
20: superar.
0: Ejercitar la memoria, pues sí. Ni modo, sí.
20: Pero no me equivoqué, me los aprendí todos.
0: Tú muy bien.
20: Pero fue lo más retador, aprendérmelo
0: todo. Tú muy bien. ¿Y luego?
21: Pues mis amigos y mi familia me dijeron que lo hice bien, básicamente.
0: Aparte tu personaje es muy gracioso, ¿no?
21: Sí.
0: Sí.
21: Mi mamá a veces le daba risa, cómo me expresaba. Mis amigos me dijeron que lo hice bien, que les gustó cuando hablé, cuando canté, por ejemplo, que luego remedaban mi canción.
0: Ok. ¿Y lo más retador?
21: Pues lo más retador creo que va lo mismo, cantar. O sea, porque siento que es diferente decir los diálogos a cantar ya. Tenía miedo que se me saliera un gallo, por ejemplo.
0: Claro, desafinar.
21: Sí.
0: Sí. Muy bien. Maestro, tu mensaje final. La gente que quiera acercarse a la secundaria, la gente que quiera, porque estamos justo por terminar un periodo, un ciclo escolar y comenzar el otro, ¿cómo se pueden acercar? ¿Cuándo se pueden acercar? ¿Quiénes se pueden acercar para ser parte de la secundaria de la Americana?
22: Sí, claro. Estamos en redes sociales. Ajá. En redes sociales, incluso la obra la transmitieron en vivo, está en redes sociales, la pueden ver. Y les recomiendo la Americana porque estamos muy centrados en apoyar la cultura, académicamente, pero en lo que es la cultura, la Americana ha tenido muy buenos eventos y nos comprometemos a estar mejorando, porque así como con ellos nos comprometemos a mejorar, también con los papás les demostramos que sus hijos van evolucionando.
0: ¿Nos vemos en la siguiente obra?
22: Nos vemos en la siguiente obra, claro que sí, en diciembre. En diciembre.
0: ¿Va a ser en diciembre?
22: Hacemos dos eventos
0: al año
22: grandes, los demás son en la escuela, que es el Festival Familiar, que fue este, del Día de la Familia, y el Festival Navideño, que es en diciembre.
0: Perfecto. Voy con música, vamos a hacer el cambio, ya están los demás niños listos. Gracias a todos, mucho gusto, muchas gracias. Felicidades.
5: Gracias.
0: Y en diciembre nos vemos, si Dios quiere.
22: Así
0: ¿les parece bien?
22: Claro.
0: Con vestuarios y todo, ¿va?
22: Claro.
0: Y los voy a ir a ver.
22: Muchísimas gracias.
0: Voy con música y vuelvo.

0: Son las 10 con 29 minutos.
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6: Hablamos de la puesta de en escena del Rey León que acaban de presentar el viernes. Ya les dije que en diciembre nos vemos porque viene otra obra de teatro, pero no solo hay teatro, hay danza, hay música y hay actividades que ellos han realizado. Y para mí esto es súper importante porque al final del día, y ustedes lo saben, me encanta que el arte esté cerca de las personas. Y entre más pronto, mejor. Y la Americana es algo que hace, que ha hecho desde siempre. Entonces, por eso abrí este espacio. Voy a comenzar contigo. Hola.
7: Hola, buenos días.
6: ¿Tu nombre, corazón mío?
7: Mi nombre es Alejandro, soy mi hija.
6: Alejandro, ¿tú qué has hecho? ¿Qué has aprendido? ¿Qué nos vas a compartir?
7: Pues, yo he aprendido en la secundaria que cada que tienes algún problema, puedes recurrir ya sea a un profesor, o algún compañero tuyo, porque ahí siempre te van a apoyar.
6: ¿Y qué taller es el que tienes tú, o en el que participas tú?
7: Yo participo en el taller de teatro.
6: Ok, ¿desde cuándo?
7: Desde que inicié la secundaria.
6: ¿Y cómo te sientes?
7: Me siento muy bien, la verdad, porque creo que me gusta actuar.
6: ¿Te encanta actuar?
7: Sí.
6: A mí también, ¿sabes?
7: No lo sabía.
6: No lo sabías, pero te lo estoy compartiendo, es maravilloso. Y ¿qué te ha dado el teatro? ¿Qué es lo más bonito que te ha dado el teatro?
7: Pues los amigos que he hecho ahí en el taller, que he convivido con todos los grados y que mi profe pues es muy buena persona.
6: Muy bien, me gusta, eso me gusta. Y luego, ¿cómo te llamas?
8: Hola a todos, me llamo Alexa Regina Manzanares Cisneros.
6: ¿Cómo estás, Alexa?
8: Muy bien, estoy muy feliz.
6: ¿Estás feliz? ¿Qué edad tienes, mi vida?
8: Tengo 9 años.
6: 9 años. ¿Vas en cuarto?
8: No, en tercero.
6: En tercero, vas en tercero. Oye, ¿y tú qué has hecho? ¿Tú qué has aprendido? Cuéntame.
8: He bailado y he cantado.
6: ¿Qué te gusta más, bailar o cantar?
8: Las dos cosas, pero lo que me gusta más es bailar.
6: Bailar. ¿Desde siempre? ¿Desde cuándo has bailado?
8: Desde los 3 o 4 años.
6: Tú muy bien. ¿Te pones contenta cuando bailas?
8: Sí.
6: Todos deberíamos de bailar, Alexa, un ratito al día para estar más contentos, ¿no?
8: Sí.
6: ¿Y cuando cantas, qué sientes?
8: Felicidad o a veces nerviosa, porque siento algunas veces que me voy a equivocar.
6: Claro, a veces uno está pensando, ¿no? Y híjole, y si me equivoco, si se te olvida, no sé, la letra o algo, pero ¿te gusta bailar y cantar entonces?
8: Sí.
6: ¿Qué le dirías a un niño, a una niña como tú, que a veces duda de aprender a bailar o a cantar o a actuar? ¿Qué les dirías?
8: Que deben de aprender a bailar, uh-huh, para que mejoren y puedan estar felices y entreteniéndose.
6: Me gusta eso, me encanta, me encanta, me encanta. ¿Y luego, cómo te llamas?
9: Hola, me llamo Mía Yorlet Parra Herrera.
6: ¿Cómo estás, Mía?
9: Bien.
6: ¿Bien? ¿Cuántos años tienes?
9: 10 años.
6: ¿En qué año vas?
9: Cuarto.
6: Cuarto. ¿Y tú qué haces, Mía?
9: Canto.
6: ¿Cantas también? ¿Desde cuándo cantas?
9: Desde que estoy chiquita.
6: ¿Desde qué?
9: Desde que estoy chiquita.
6: Desde que estás chiquita. ¿Qué te gusta cantar?
9: En canciones de Mon Laferte.
6: ¡Ah! ¡Muy bien! A ver, dime una que te guste. A mí también me gusta.
9: Mi buen amor.
6: Mi buen amor. Tú muy bien, Mía. Me gusta, eso me gusta. A ver, te voy a acercar el micro. Oye, Mía, ¿y estás en alguno de los talleres también?
10: No, es que ya es sección primaria.
6: Ah, y ok.
10: Ahí lo tienen que llevar como mapa curricular.
6: Ah, ok. Ahorita vamos a platicar con la directora para que nos explique. Está maravilloso que parte de la formación de las niñas y niños no solo sea matemáticas, español, bueno, antes así se llamaba, no sé ahora, las materias, digamos, habituales. Yo creo que darle su lugar al arte en cualquiera de sus manifestaciones forma a los niños, forma a las niñas, forma a las personas. Entonces, ¿te gusta cantar?
9: Sí.
6: ¿Quién es tu maestro o maestra?
9: Mi maestra es mi Luisa.
6: Ok. Oye, dime algo, Mía. Cuando tienes este tipo de actividades, que cantes, ¿cómo te sientes?
9: Me desahogo, me siento feliz.
6: ¿Te sientes feliz? ¿Lo recomiendas también?
9: Sí.
6: ¿Sí? ¿Qué tanto cantas al día? Cuéntame.
9: No sé, hay veces que no canto y hay veces que sí.
6: Uh-huh. Depende.
9: En sí. El baño.
6: Yo también canto en el baño, Mía. A todo pulmón. Hasta te como que te desahogas, ¿no? Te sientes mejor, te sientes a gusto.
9: Sí.
6: ¿Qué le dirías a los adultos que dejan de cantar?
9: Que sigan cantando porque es algo muy bonito.
6: ¡Ay, me encanta! Sí. ¡Canten! Yo sé lo que les digo. Inclusive hay, existe arteterapia. El viernes pasado hablamos de arteterapia, de cómo el arte de alguna manera sirve para modificar algunas situaciones a cualquier edad, esto es a cualquier edad. Acérquense al arte, si es bailando, si es cantando, si es actuando, como ustedes quieran, pero háganlo. ¿Cómo te llamas?
11: Hola, mi nombre es Dafne Alejandra Gómez Reza y tengo 15 años, recién cumpliditos.
6: ¿Cuándo los cumpliste?
11: 24 de mayo.
6: Una, dos, tres.

0: tan bonito que se siente que a uno le canten las mañanitas, sí, la ¿verdad?
1: Me gusta mucho eso.
0: Cuéntame de ti.
1: Bueno, pues yo empecé a bailar desde los 3 años, más o menos.
0: Wow.
1: Llevo 10 años en la Americana. Entonces, desde que yo entré, siento que los maestros, el ambiente ha sido muy, muy ameno, la verdad, muy bonito. También me dejan desarrollar mucho la parte de la danza junto con Mimis, que lastimosamente pues no pudo venir. Pero realmente yo disfruto mucho bailar.
0: ¿Se te nota hasta cuando hablas de bailar?
1: Sí.
0: ¿Qué encuentras en el baile, Dar?
1: Pues me gusta demostrar mis sentimientos. Es algo que yo siento muy liberador. La verdad, entonces lo disfruto mucho.
0: Ya hasta me dieron ganas de bailar. Todos deberíamos de bailar y cantar un ratito. Yo sé lo que les digo. Al día nos va a desestresar, nos va a hacer sentir bien. Y entonces, si tú ya tienes tantos años en la Americana, ¿qué ha sido para ti encontrar esta posibilidad en la Americana?
1: Pues me siento muy feliz, ya que siento yo que la Americana sí ha estado muy presente en esto de las artes,
0: uh-huh,
1: y te impulsa mucho a seguir con tus sueños.
0: ¡Qué bonito! ¡Qué bonito! Y luego, ¿cómo estás? Bienvenido.
2: Muchas gracias, mi nombre es Braulio Basili Ortiz. Yo llevo no mucho en la Americana, llevo 3 años, llegué en 4.º grado. Y la verdad que estoy feliz porque me gusta lo que he aprendido, todo lo que he hecho en la escuela me ha gustado.
0: Oye, Braulio, ¿y qué actividades son las que has realizado? ¿Qué es lo que más te ha gustado? ¿Me lo puedes compartir?
2: Pues en la escuela hay diferentes actividades y materias, está educación física, natación. Pero a mí mucho, hay una especialmente que me gusta, pero a mis compañeros no les agrada un poco. Las matemáticas, a mí me gustan mucho resolver problemas matemáticos, ya sea escritos o mentales, resolver cálculos y esas cosas.
0: Ok. ¿Y cantas, bailas, actúas o no?
2: No, ninguna.
0: Nada,
2: nunca
0: ninguna de
2: gustado.
0: Esas. No te ha gustado. ¿Pero que estás estado en el Parlamento? ¿Me cuentas de eso?
2: Sí, yo entré en el Parlamento porque, de hecho, pues fue interno primero con 2 compañeros que no pudieron venir. Y de los 3, pues salí, fui yo el elegido. Fui a otro concurso donde quedé en 2º lugar, donde me pasarían al Parlamento, okay, al Parlamento de Acapulco. Ahí gané 1º lugar y me mandaron a Chilpancingo no a competir, nada más a presentarme. Y ahí estuve 2 días y ya pues me regresé.
0: ¿Y te gustó la experiencia, Braulio?
2: Mucho, la verdad sí me gustó,
0: sí,
2: hablar.
0: Sí te gustó. ¿Te gusta hablar?
2: Mucho.
0: ¿Qué crees que es importante para hablar?
2: El énfasis, el tono y también el tema del que vas a hablar.
0: Conocer el tema del que vas a hablar, ¿no?
2: Sí.
0: ¿Cuál es tu tema favorito, Braulio?
2: ¿Así en general?
0: En general.
2: Pues me gustan varios temas, me gusta por
0: Dime
2: ejemplo,
0: dos.
2: Las matemáticas y la astronomía.
0: ¿Te gusta la astronomía?
2: Mucho.
0: Es interesante, ¿no?
2: Sí.
0: Tan grande que es el universo.
2: Uh-huh.
0: No, no grande, infinito.
2: Sí.
0: ¿No?
2: Sí.
0: ¿Te gusta mirar las estrellas?
2: Sí, de vez en cuando subo con mi papá y ponemos nuestro telescopio a mirar las estrellas y así.
0: ¿Y qué es lo que más te ha sorprendido que has visto?
2: Pues no he visto mucho porque últimamente al haber mucha iluminación no se ha visto mucho, pero he visto estrellas, años luz, planetas del sistema solar, etcétera.
0: ¿Tú qué quieres ser de grande? ¿Qué quieres estudiar, Braulio?
2: Ingeniería en aeronáutica espacial o tal vez astronomía avanzada.
0: Me encanta eso. ¿Qué edad tienes?
2: 12 años.
0: 12 años. ¿Cuál es tu postre favorito, Braulio?
2: Pues yo soy muy especial con los postres y los dulces. No me gustan los caramelos, no me gustan las paletas.
0: ¿Pero qué si te gusta, mi vida?
2: A mí me gustan los cheesecake, especialmente el de queso y el de manzana.
0: Ay, Braulio, yo no he desayunado y tengo un hambre.
2: Y el chocolate.
0: O sea, pastel de chocolate y el cheese.
2: No, el pastel no.
0: No.
2: Cheesecake.
0: Ah, cheesecake.
2: Y pie.
0: ¿Y pie con fresa, dijiste?
2: Uh-huh,
0: ajá,
2: sí, de fresa también.
0: O sea, zamora puede ser.
2: Sí.
0: Ok. Ok, ya se me antojó, Braulio. Ok, tu materia ya me la dijiste. ¿Y tu color favorito cuál es?
2: Pues la verdad no tengo en general color favorito, pero si eligiera uno sería el azul o el... No sé, un color oscuro, pues un azul oscuro.
0: ¿Azul marino, más o menos?
2: Sí, un azul marino o un negro, tal vez.
0: Ok. ¿Le prestas el micrófono a ella? ¿Cómo estás?
3: Hola, mucho gusto. Soy Dulce Romina Pineda Espinosa.
0: ¿Cómo estás, Dulce?
3: Bien.
0: ¿Bien? ¿En qué año vas?
3: Voy en quinto grado, tengo 11 años.
0: Ok. Cuéntame de ti un poquito, lo que tú quieras.
3: Ok.
0: A ti te toca libertad total.
3: Yo canto, pinto y bailo. El arte ha sido parte de mi vida desde muy chiquita. Me enseñaron a tocar el piano. Bailo ballet desde los 3 años. Y pues en mi casa siempre se ha implementado mucho el arte. Porque mi abuelito fue maestro de artes y mi mamá es maestra. Pero mi abuelito también estuvo en un conservatorio aprendiendo a tocar el órgano, el piano, canto gregoriano y todo eso. A mí me ha enseñado a cantar, a vocalizar, pero también pintar. La mamá de mi abuelita pintaba mucho.
0: O sea, tu vida ha estado cercana al arte desde siempre.
3: Sí.
0: Eso está padrísimo, porque lo que uno ve, uno lo repite. Uh-huh. ¿Qué es lo que más agradeces del arte en tu vida?
3: Agradezco porque hay veces que me da consuelo. Porque luego hay situaciones que pasan y no me gusta tanto hablar. Me gusta más expresarlo con mis movimientos. No con palabras.
0: Claro.
3: Con pinturas.
0: Claro.
3: Y todo eso.
0: ¿Qué le recomendarías a un adolescente, a un niño, a un joven que... a veces no se acerca al arte?
3: Que... es que todo depende.
0: ¿De qué?
3: De el espacio en el que esté, la situación que esté pasando.
0: Claro.
3: Porque... que no pase, pero en una situación hipotética, que esté pasando por un duelo de una persona. Yo sí le recomendaría acercarse, pero... si no es su gusto tanto, pues no lo obligaría.
0: Me gusta eso que acabas de decir. Libertad total. Cada uno más bien tiene que atender a sus necesidades y a sus inquietudes. Y a lo mejor no te gusta cantar, no te gusta bailar, pero te gusta mirar el telescopio en las noches, ¿no? Aquí lo interesante es descubrir y que en la Americana les ayuden a estos chicos de manera permanente, como lo han hecho, a descubrir sus talentos, a descubrir dónde se sienten más felices, ¿no? Si es bailando, si es cantando, si es estudiando matemáticas, y no tiene por qué ser solo una cosa, ¿no? Pueden ser 5, pueden ser 6, pueden ser 10. El punto es que les estoy mostrando una parte que para mí es bien importante. La Americana lo ha hecho desde siempre. Abrir ese espacio al arte, abrir, sembrar esa semilla para que los niños y las niñas digan, oye, yo quiero aprender, yo quiero bailar, yo quiero cantar, yo quiero actuar, o las quiero hacer todas al mismo tiempo, ¿no? Que también se vale. Y creo que también el arte nos da mucha disciplina, Dulce. Tienes que ir a tu clase, tienes que ensayar, tienes que aprenderte una canción, ¿no? No, tampoco es tan fácil como parece. ¿O tú qué piensas?
3: Bueno, sí te enseña disciplina, pero también responsabilidad. Debes de cumplir con todo lo que te digan. Pero además, con la escuela me ha ayudado muchísimo. Las clases, aprendí a tocar el ukelele gracias al profesor de música, la flauta. Y la escuela da un tipo de libertad, pero tampoco es que... no se llena hacer lo que queramos.
0: Claro, claro. El equilibrio, ¿no? Uh-huh. Okay, la pausa y regreso con la directora que está con nosotros para escucharla. Es maravilloso cuando yo escucho. Mis entrevistas favoritas de la vida es cuando entrevisto a niños y adolescentes de toda la vida, porque ellos también pertenecen a una generación distinta a la nuestra y escucharlos siempre nos va a colocar en la justa dimensión de lo que les interesa, de lo que quieren, de lo que anhelan, de lo que les preocupa también, por supuesto. La pausa y volvemos.
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9: Son las 10 con 52 minutos.
10: Y fíjate que te voy a comentar algo. Hay una niña de primaria que dijo: ¿sabe qué, Miss? Yo necesito bailar ballet. Me gusta el ballet. Le acercamos el ballet y la chica ya está en esa parte profesional, haciendo exámenes para ballet. Entonces, es una parte fundamental de la escuela americana, tú lo decías muy bien, desde la marca americana, desde más de 30 años, siempre ha estado pugnando por esta parte de arte en todas sus expresiones. Y lo vemos hoy en día, en la puesta en escena del Rey León, los chicos demostraron todas sus habilidades que se hacen. Y quiero decirte que había situaciones en que decían, no, ¿yo por qué? O sea, ¿por qué salir de Rey León si puedo ser otro personaje? Al final quedaron encantados en su personaje y desarrollaron habilidades que es el objetivo de la americana, la parte social, quitar los miedos. Y tú lo decías también, y lo voy a retomar, si nosotros trabajamos en arte, estamos trabajando también en aprendizaje. Uh-huh. El cerebro empieza a trabajar de forma diferente y a ellos le da esa herramienta de poder, la parte del hemisferio derecho con el izquierdo, trabajar conjuntamente. Entonces es lo que ofrecemos en la Escuela Americana de Acapulco. Ofrecemos que ellos tengan un espacio donde se puedan descubrir, puedan aprender. Y te voy a comentar algo. Nosotros no somos una escuela que ofrece la felicidad. Nosotros no nos vendemos que venga aquí y su hijo va a estar feliz. No. Nosotros ofrecemos una escuela donde ellos puedan gestionar cada una de sus emociones. Es muy importante que ellos aprendan, si se sienten triste, cómo cambiar ese estado de tristeza a la felicidad. Y lo han encontrado, lo decía Dafne claramente y lo decía también Dulce Romina, a través de lo que nosotros le enseñamos, gestionan sus emociones y entonces un estado de ánimo lo convierten en otra situación. Eso es lo importante de la educación. La felicidad no existe. Aquellos que ofrezcan una escuela que te digan que tu hijo va a ser feliz, hay un problema. O sea, el ser humano no puede estar feliz completamente. El ser humano debe de aprender a gestionar sus emociones y es una parte fundamental que trabajamos nosotros.
0: Los bueno, valores. Más bien, la felicidad sí existe, pero no todo completa. El día. Ajá, pero no todo, no 24 horas, que se ha vendido mucho esa idea de que todo bien, todo bien, todo bien. No, hay que reconocer qué sentimos, cómo nos sentimos. Y les voy a decir algo, que a la larga eso determina mucho el desarrollo profesional y personal de cualquier persona. Aunque tengas doctorado, si no sabes gestionar eso, es difícilmente correcto. Lo vas a lograr. Ahora, ¿qué tiene que hacer la gente para acercarse? ¿Qué días están abiertos? ¿En qué horarios? ¿Cuáles son las redes? Todo.
10: Sí, nosotros estamos abiertos, es una escuela abierta completamente que cubre las necesidades de los papás. Estamos de lunes a sábados y nos pueden seguir por las redes sociales que tenemos, que es Escuela Americana Preescolar Primaria y Escuela Secundaria Americana de Acapulco. Aprovecho también para comunicarles y decirle a tu auditorio que estaremos en un curso de verano abriendo las puertas para el curso de verano para niños y adolescentes. Entonces están invitados y por supuesto a cualquiera que diga que vio esta entrevista en televisión, le vamos a hacer un descuento en el curso de verano. Solamente tienen que decir que estuvieron en tu programa y les daremos el 15% de descuento a quien nos diga que estuvo en el curso de verano. Entonces, seguimos. O sea, es una escuela abierta. Las clases no se terminan. Empezamos de nuevo en el curso de verano, donde estamos muy focalizados en la parte de artes. Que los niños, que los papás no estén preocupados, ¿dónde dejo a mis hijos? Los dejas en una casa, en la familia americana, están bien cuidados y sobre todo están aprendiendo. Entonces, los invitamos a que den un recorrido. Tenemos también el día, ser miembro de la comunidad americana. Aquel que quiera venir y visitar la escuela puede traer a su hijo libre, sin costo ni nada, y que viva la emoción de ser comunidad americana, tanto en preescolar, primaria y secundaria.
0: Perfecto. Voy a cerrar contigo, que cantas preciosísimo. Hermoso.
11: Sí, me gusta mucho cantar desde chiquita. Incluso mi mamá me dice que yo aprendí a cantar antes que hablar.
0: Cuéntame de ti, cuéntame un poquito. ¿Cómo te llamas? ¿Qué edad tienes? ¿En qué año vas? ¿Desde cuándo cantas?
11: Me llamo María José, voy en segundo año de secundaria y canto, como ya antes lo mencioné, desde que estaba chiquita y hace como un año me metí a clases de canto en Yamaha.
0: ¿Quién es tu maestro?
11: No recuerdo su apellido, pero se llamaba Paola.
0: Ok. Oye, dime algo. ¿Por qué? ¿Por qué te gusta tanto cantar?
11: Creo que es una manera diferente de expresarse, con palabras, pero no como lo hacemos usualmente. Porque incluso con el ritmo, con la melodía, es una manera también de expresarse junto con las palabras.
0: Ok. ¿Quieres cantar un poquito para despedirnos? Tú vas a cerrar con broche de oro.
11: Estaría en la de Tierra Gris, la que cante la obra.
0: La que tú quieras.
11: ¿Un pedazo o completo?
0: Sí, un pedacito. Tenemos todavía un minutito para ti.
11: Okay.

0: Hay que aplaudirle.
1: ¿Qué personaje fuiste en la obra?
2: Nala.
1: Nala. Y en una palabra, si pudieras decirme cómo fue la experiencia.
2: Divertida.
1: Divertida. Con esto nos vamos. Gracias a todos. Arturo, gracias. Mañana los espero. Digan adiós. Digan adiós. Bye.
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4: Son las 10 y 59 minutos.
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0: Son las 11 y 28 minutos.
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10: Ya mero llegamos a Pénjamo, Fernando.

0: Son las 12 en punto.
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7: Siempre que 12 del mediodía con 2 minutos. Hola, ¿qué tal? Gente bonita, auditorio amable, seguidores del Instituto OPD Radio y Televisión de Guerrero. Un gusto saludarles a través de la frecuencia 88.3 de FM. ¿Qué tal? ¿Cómo se la están pasando en este día caluroso, soleado? 16 de junio de este 2026, día martes. Pues con mucho gusto saludando a todos y cada uno de ustedes a través de esta frecuencia, el 83.fm. Saludos para todos, un abrazo y gracias por sintonizarnos, por seguir a este organismo que pues tiene todo para usted: música, información, entretenimiento, tics, lo que usted necesite para estar al día, aquí lo va a encontrar en el Instituto OPD Radio y Televisión de Guerrero. Estamos en la frecuencia 88.3 de FM. Saludamos a los barrios San Antonio, San Francisco, Santa Cruz, San Mateo, Tequicorral, también a las colonias Obrera, López Portillo, Pino Suárez, CNOP, Colonia del PRI, Los Ángeles, Indeco, Telumbre y hasta donde llegue nuestra señal, esta señal de esta frecuencia 88.3 de FM, y hasta donde nos puedan escuchar también por nuestra página de internet rtg.com. Pues hoy están de plácemes, de manteles largos, están festejando alguna ocasión especial, todos aquellos que están también, que llevan el santo, el santoral de este día: San Quiricio, San Juan Francisco, Regis, Santa Ludgarda, Santa Alina, Alina y San Aureliano. Pero aquellos que están de fiesta por ser su cumpleaños, como Alicia Nava Castañón, Alicia Roxana Arrieta Polito, Aarón Suárez Martínez, Siri Arceta Díaz, Esjani Morales Acalco, Etelvina Jiménez Gerardo, Héctor Dimas Duque, Israel Morales Venegas, que cumplan muchos años, que lo celebren rodeados de todos sus familiares, que pidan su deseo y que se les cumpla a la hora de partir el pastel, y también pues que nos inviten todos ellos. Pásenla súper muy bien, súper bonito. Y en este día, el 16 de junio, ya llevamos 67 días transcurridos de este año y faltan 198 para finalizar. Hoy se celebra el Día Mundial de las Tortugas Marinas. Pues hay que respetar todos esos lugares de donde vienen a desovar estas tortugas, y pues algunos pues no respetan la vida de estos animalitos muy muy bonitos, que son, ya tienen mucha historia, son prehistóricos. Dicen que llegan a vivir hasta algunos, las tortugas, hasta más de 200 años, imagínense. Hay que cuidarlas. También es el Día Internacional del Día del Niño Africano y el Día Internacional de las Remesas Familiares. Un día como hoy, pero de 2019, ocurre un gran apagón en Sudamérica que afecta a varios países. Se origina en Argentina y afecta a todo el país, salvo la Tierra de Fuego, y eso que es ya el final de nuestro continente allá en la Tierra de Fuego. Se salvó de este apagón en el 2019. Además, a los países de Uruguay y Paraguay, que fueron muy afectados. También, un día como hoy, Valentina Tereshkova se convierte en la primera mujer en viajar al espacio de la historia a bordo de la cápsula Vostok 6. Orbitó la Tierra 48 veces. Y también, un día como hoy, pero de 1911, se funda la empresa IBM en Edicon, New York, para realizar acciones de computación, tabulación y grabación. Esta empresa fue pues la pionera de las computadoras, y ya después conocemos que pues otras empresas se han señalado ya como líderes, han estado siempre manejadas por los magnates, los multimillonarios. Pero ella fue la pionera, la IBM, a las primeras computadoras, unas casi el doble de dos pisos, imagínense ustedes, esas computadoras grandísimas. Después ya fueron modificando, empezaron con los disques. Hoy ya tenemos podemos accesar a esa información a través de un USB. Estamos ya, pues, con alta tecnología, a ver en qué tiempo nos va a permitir seguir viendo cómo se desarrolla todo este tipo de aparatos de alta gama. Bien, son las 12:08, y qué les parece si empezamos con una melodía. Pero a ver, antes nos vamos mejor a ver cómo está el clima, que nos va a ayudar mucho saber si va a llover en esta tarde o se va a nublar, porque ahorita hace mucho, mucho calor. Pues el servicio meteorológico, el pronóstico meteorológico general de este 16 de junio, nos dice que este día una circulación ciclónica en niveles medios de la atmósfera sobre el noroeste del país, en interacción con una zona de inestabilidad con probabilidad para desarrollo ciclónico sobre el suroeste de Estados Unidos, y el ingreso de humedad del Golfo de México generarán lluvias puntuales intensas en zonas de Nuevo León y Tamaulipas, además de lluvias fuertes a muy fuertes en zonas de Coahuila y San Luis Potosí. A su vez, canales de baja presión sobre la mesa del norte, al oriente y suroeste de México asociados con inestabilidad atmosférica y la onda tropical número 7, que se desplazará frente a las costas de Oaxaca y Guerrero. Originarán chubascos y lluvias fuertes en el norte, noroeste, occidente, centro, sur y suroeste del territorio nacional, con lluvias puntuales muy fuertes en zonas de Sinaloa, Durango y Chiapas. Todas las lluvias mencionadas podrán acompañarse con descargas eléctricas y posible caída de granizo. Finalmente se mantendrán las temperaturas calurosas a muy calurosas en el noroeste y norte de la República Mexicana, con temperaturas superiores a 45 grados Celsius en el norte de Baja California. Pronóstico de lluvias: lluvias fuertes, puntuales, intensas de 75 a 150 milímetros en Nuevo León, este de Tamaulipas, noreste y noroeste, lluvias fuertes, puntuales y muy fuertes en Sinaloa, Durango, San Luis Potosí, Chiapas, también con intervalos de chubascos con lluvias puntuales fuertes de 25 a 50 milímetros en Sonora, Durango,

California Norte, Sonora, Chihuahua, Michoacán, ojo, Guerrero. También temperaturas de 35 a 40 grados centígrados en Baja California Sur, Durango, Coahuila, San Luis Potosí, Guanajuato, Querétaro, Hidalgo, Morelos, Nayarit, Oaxaca, Chiapas y Veracruz. Viento de 20 a 30 kilómetros por hora con rachas de 40 a 60 kilómetros en Baja California, Sonora, Chihuahua, Oaxaca, en el Istmo de Tehuantepec. También mar de fondo con oleaje de 1.0 a 2.0 metros de altura en costa occidental de la península de Baja California, costas de Sinaloa, Nayarit, Jalisco, Colima, Michoacán, Guerrero, Oaxaca y Chiapas. Y el pronóstico por región: por la mañana cielo medio nublado, ambiente templado; durante la tarde ambiente muy caluroso en la mayor parte de la región y muy caluroso en Guerrero, en el noroeste; cielo nublado con lluvias puntuales muy fuertes en Chiapas, centro sur, y lluvias fuertes en Oaxaca, las cuales podrían originar el incremento de los niveles de ríos y arroyos, deslaves, inundaciones y encharcamientos, además de intervalos de chubascos en Guerrero. Todas las lluvias con descargas eléctricas, vientos del sur y suroeste de 20 a 30 kilómetros con rachas de 40 a 60 kilómetros. Pues ahí está, esta es la información que nos brinda el Servicio Meteorológico Nacional. Y vámonos. Vámonos con nuestra primera melodía del recuerdo en este martes, y toca al turno a Nat King Cole. Esta melodía fue escrita, fíjense ustedes, en 1958 por el compositor cubano Osvaldo Farrés. Gaby Moreno lanzó su versión de este tema clásico, quizás, quizás, en el 2012. Vamos a escucharla aquí en el 88.3 de FM.

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1: Bien, pues siempre no fue Gaby Moreno, fue el auténtico compositor Nat King Cole. Fíjense, fue que esta melodía fue escrita en 1947 por este cubano Osvaldo Farrés. Pues se ha quedado aquí en Música del Recuerdo, la tenemos. Muchos les gusta esta melodía. Vamos a ir a los promocionales y enseguida regresamos con más aquí de Recuerdos del 88.3 de FM.
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1: Doce del mediodía, ya estamos nuevamente con ustedes, después de estos breves promocionales de mucha información para usted, y nos vamos directamente con historia de otros tiempos, aquí en este turno en vivo con su servidor Juan Eugenio Flores. Pues fíjense que tenemos aquí esta melodía que acabamos de escuchar, algún tono musical y ustedes la identifican como La Media Vuelta de Luis Miguel. Pues esta es la única canción que José Alfredo Jiménez puso a nombre de un hijo. Él es el compositor de La Media Vuelta. La Media Vuelta es una de las canciones más emblemáticas de José Alfredo Jiménez, pero detrás de su grandeza musical existe un dato poco conocido y profundamente significativo. El autor decidió registrar la obra a nombre de su hijo José Antonio Jiménez Medel, como un acto consciente de protección y legado. Compuesta en la década de los años 50, la melodía La Media Vuelta es una canción de despedida digna de amor que se retira con orgullo y dolor contenido. Su letra refleja uno de los rasgos más característicos de José Alfredo, la capacidad de decir adiós sin rencor, con entereza, aceptando que el amor no siempre se queda. Sin embargo, Mientras la canción hablaba de renuncia sentimental, su registro legal contaba una historia opuesta, la de un padre que no renunciaba al futuro de su hijo. José Alfredo, que conocía bien la inestabilidad de la vida y artística, los excesos, la enfermedad y la fragilidad económica que podían acompañar a un compositor, tomó la decisión de poner los derechos de autor de la canción a nombre de José Alfredo Jiménez Medel, uno de sus hijos. Con ello buscó asegurarle un ingreso y una herencia sólida más allá de su propia vida. No fue un gesto simbólico, sino una medida concreta y legal, poco común en una época en la que muchos autores perdían o diluían sus derechos. Este acto revela una faceta menos difundida del llamado rey de las canciones rancheras, la del padre previsivo, consciente de que su obra trascendería generaciones. La media vuelta se convirtió en un estándar de la música mexicana. Interpretado por Luis Miguel, aquí la tenemos en el 88.3 de FM. La media vuelta, vamos a escucharla.

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1: Y seguimos con más música del recuerdo y toca el turno al señor Nelsonet con esta bonita melodía de ¿Quién eres tú?

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3: Ya son 12 del mediodía con 32 minutos. Seguimos con más y más y tenemos aquí estas notas de mucho interés que seguimos con ustedes proporcionándoles. Sigue el fervor, sigue la efervescencia del mundial y pues tenemos esta nota del Sol de Chilpancingo que en la primera semana suman. Todo se está relacionando con el mundial, hay mucho, mucho, pues como le digo, fervor por el mundial. Ojalá y el equipo mexicano haga muy buen papel, que no nos decepcione tan pronto. En esta primera semana, fíjense, suman 46 nacimientos en Mundial de la Vida. La primera semana de actividad del programa Mi Primer Mundial de la Vida 2026 concluyó con el registro de 46 nacimientos en el Hospital de la Madre y el Niño Guerrerense, donde la dinámica temática mantiene un marcador simbólico de 27 niños frente a 19 niñas. La iniciativa, inspirada en el ambiente mundialista, busca convertir cada nacimiento en una experiencia especial para las familias mediante actividades recreativas y detalles alusivos al fútbol. Como parte del arranque de la campaña, los recién nacidos recibieron pañaleros conmemorativos diseñados especialmente para la ocasión, mientras que personal médico de enfermería y administrativo participó utilizando elementos decorativos relacionados con la justa deportiva. La celebración también alcanzó a las familias que permanecen en el albergue del hospital, el área de nutrición y dietética, que organizó actividades recreativas para madres y padres, incluyendo una dinámica de tiros penales que promovió momentos de convivencia y entrenamiento. Autoridades hospitalarias destacaron que estas acciones buscan fortalecer el bienestar emocional de las familias durante su estancia y generar un ambiente positivo alrededor de la llegada de nuevos integrantes al hogar. El marcador continuará actualizándose semanalmente conforme se registren más nacimientos dentro de una campaña que busca resaltar el valor de cada nueva vida que llega al mundo. Pues ahí está, este fervor sigue por el Mundial. También durante el Mundial la SSPG fortalece vigilancia en Internet ante riesgos de fraude. Entre las principales amenazas destacan las páginas fraudulentas de venta de entradas, ofertas falsas de alojamiento, robo, cuentas, suplantación de identidad, etc. Con el inicio de actividades vinculadas a la Copa Mundial de Fútbol FIFA 2026, la Secretaría de Seguridad Pública de Guerrero puso en marcha un operativo especial de supervisión digital para prevenir delitos cometidos a través de Internet. La estrategia es coordinada por la Unidad de la Policía Cibernética y tiene como objetivo identificar oportunamente conductas ilícitas que puedan afectar al usuario que busca cualquier modo de entrada para adquirir boletos a pesar de que están muy caros y reservar hospedaje o participar en promociones relacionadas con el evento deportivo. Entre las principales amenazas que vigilan destacan las páginas fraudulentas de venta de entradas, ofertas falsas, alojamiento, robo de cuentas, suplantación de identidad, ataques de phishing y otras modalidades de fraude digital. La dependencia estatal informó que el monitoreo se realiza de forma permanente en sitios web, redes sociales, plataformas digitales, además de mantener coordinación con áreas operativas y de prevención para fortalecer la capacidad de respuesta. Asimismo, exhortó a la ciudadanía a verificar la autenticidad de la promoción y tratar de abstenerse de portales relacionados con el Mundial que estén haciendo este tipo de fraudes. Evitar compartir datos personales o financieros en sitios desconocidos y denunciar cualquier actividad sospechosa mediante los canales oficiales. Pues ahí está, se está también combatiendo este tipo de fraudes. Vámonos con una melodía más aquí en Recuerdos y toca el turno de el señor Julio Iglesias con Se me olvidó otra vez. 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
1: Seguimos con más música para usted del recuerdo. Y tenemos ahora al señor Joan Sebastián. Esta canción de sus inicios de su carrera, de título Sembrador de Amor. 12 ya con 41 minutos.

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6: Ya regresamos después de estos breves mensajes de mucha información para usted. ¿Y qué tal? ¿Cómo se la están pasando en este día? Un día caluroso, pues hay que tomar muchos líquidos, no estar mucho tiempo bajo el sol, buscar la sombra, porque la verdad está muy muy fuerte el sol. Pues esperemos que los pronósticos para hoy sí se cumplan, parece que en la tarde o noche va a haber lluvia y esperemos que pues sí refresque un poco. Bueno, pues seguimos aquí en el 88.3 de FM en este turno en vivo y tenemos más de historia de otros tiempos de esta muy bonita melodía y que tiene como título No me platiques más. Aquí el autor nos señala que se enamoró de una cariñosa en un cabaret de la Ciudad de México y le escribió esta famosa canción, No me platiques más. Fue escrita por Vicente Garrido, inspirándose en una experiencia personal que ocurrió en un cabaret de la Ciudad de México llamado Cien Flores. A los 28 años, Vicente Garrido comenzó a trabajar en dicho lugar, donde tocaba de 10 de la noche a 6 de la mañana, por apenas 15 pesos diarios. A pesar de que ya estaba en una edad en la que no tan fácil te pueden engañar, en Vicente aún había cierta ingenuidad. Con el pasar del tiempo se enamoró de una mujer de la vida galante, una mujer mayor y con muchísima más experiencia en todos los aspectos. Después de una noche juntos, comenzaron una relación, por así decirlo. Él la amaba y la miraba con ternura. Sin embargo, ella le hablaba con frialdad de sus amantes pasados y de sus experiencias con los clientes que tenía. Eso a Vicente lo destruía. Vicente era consciente de que a qué se dedicaba su amada, pero la manera, la frialdad y la intención con la que se lo decía era lo que le dolía. No me platiques más lo que debió pasar antes de conocernos. Sé que has tenido horas felices aún sin estar conmigo. No quiero ya saber qué pudo suceder en todos estos años que tú has vivido con otras gentes lejos de mi cariño. Una bella canción que no solo le duele saber con cuántos hombres tuvo intimidad, le duele incluso los recuerdos que no lo incluyen. No le interesa conocer el pasado de esa persona, ni sus amores, ni sus momentos felices anteriores, porque cada detalle que descubre le despierta celos y lo llena de intranquilidad. Prefiere vivir en la fantasía de que ambos nacieron el día en que se conocieron, como si nada hubiera existido antes de ese encuentro. Pero vamos a escuchar esta melodía con el señor Luis Miguel. No me platiques más.

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1: Ya 12 del mediodía con 54 minutos, ahí está esta muy bonita melodía de No me platicas más y cantada por Luis Miguel, una historia de otros tiempos. Ahí está a detalle cómo se creó. Muchos compositores no son conocidos, pero tienen muchas musas, mucho de dónde agarrar, a veces de sus propios sentimientos, a veces de la vida de un amigo, y se ponen a escribir y salen muy bonitas canciones. Pues es tiempo de despedirnos, ya siendo con 12 con 55 minutos. Espero y la estén pasando bien todavía. No termina el programa, vamos a escuchar todavía otra melodía más del recuerdo. Pues es de Palito Ortega. Tengo fe que todo cambiará. No le cambien, siguen con nosotros. Les deseo una bonita tarde. Hasta la próxima.

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1: Hola, ¿qué tal? Muy buenas tardes. Les saluda su amiga y servidora Nancy Mata. Hoy, 16 de junio del 2026, espero que todos se encuentren muy bien. Es un placer para mí saludarlos y compartir con ustedes una hora de música con sabor. Bueno, pues nuestro programa es con sabor, así se llama, pero es con sabor a todo. Así es que el día de hoy tendremos un con sabor a mujeres. ¿Cómo ven? ¿Les atrae? Escucharemos temas con sabor a amor, a mujeres enamoradas, decepcionadas, desilusionadas, de todo. ¿Cómo ven? ¿Les agrada o no les agrada la idea? Miren, el día miércoles pasado tuvimos un especial, también un con sabor, pero un con sabor grupero de los noventas. Y la verdad estuvo muy, muy bueno nuestro programa, muy, muy inspirador, nostálgico también. Estuvimos comentando que pues muchas parejas que hasta la fecha están casadas, se conocieron en esos tiempos, se enamoraron con esas canciones de esos grupos, Temerarios, Bukis, Bronco, Industria del Amor, Los Rehenes, Brindis, Viento y Sol, bueno, por nombrar a algunos de tantos que hubo en ese momento, que fue todo un apogeo. ¿Y qué creen? Que después les voy a organizar un con sabor, pero de banda. ¿Cómo ven? ¿Les agrada la idea? Bueno, lo tenemos, lo vamos a estar trabajando, lo vamos a estar puliendo, y cuando ya lo tengamos bien, bien, bien ya elaborado, entonces se los presentaré. ¿Cómo ven? El día de hoy pues les traigo este con sabor, espero que les guste. Y pues empezamos. Bueno, acabamos de escuchar un tema de Mickey Laure también, que es con sabor tipo bolero, riquísimo. Pero ahorita nos vamos con un temazo que yo sé que les va a gustar mucho, que las voy a hacer recordar y regresar a los tiempos aquellos donde las mujeres empezaban a rebelarse, dijéramos, a liberarse, a expresar lo que realmente anhelaban ellas mostrar de su vida. Entonces, pues, les dejo este temazo, espero y les guste, de esta gran, gran intérprete, María del Sol.

Bueno, ¿qué tal con ese tema tan bonito? Bueno, ahorita es una hora de con sabor a mujeres, como les comentaba. Bueno, es un especial para no siempre estar con la música de cumbia. Quiero complacerles con especiales así que les haga sentir nostalgia, que les haga sentir alegría, que les haga sentir vivir o revivir emociones también que podamos tener. Bueno, los dejo con este antes de irnos a un corte con este tema. Espero sea de su agrado, Ana Gabriel.

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8: Bueno, ¿qué tal? ¿Cómo oyeron esos tres temazos que acabamos de escuchar? Buenísimos, la verdad. Quisimos hacer un con sabor a mujer. ¿Cómo la ven? ¿A poco no? Sí, está muy bueno este especial de con sabor a mujer. Ya mañana ya ponemos musiquita aquí guapachosa para bailar, para sonreír, para disfrutar, para hacer ejercicio. Pero mañana, hoy es un con sabor en especial de mujeres. Y bueno, ¿para qué hablamos tanto? Mejor hay que escuchar y disfrutar de estos temas. Seguimos con esta canción.

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6: Bueno, ¿y qué les pareció esos tres temas que acabamos de escuchar? Alguien dame mi lugar con Pandora. No querías lastimarme, Gloria Trevi, que no nos podía hacer falta. Y Veneno para dos con Daniela Romo. Ay, Daniela Romo, qué hermoso, pero qué hermoso canta todavía. Pero en su tiempo y en su apogeo, pues fue una de las más grandes intérpretes. Bueno, y ahorita nos quedamos con este tema. Es por ese de su agrado, de Laura Pausini.

¿Qué tal con estos tres temas que escuchamos ya para finalizar nuestro programa con Sabor a Mujeres? Amores extraños con Laura Pausini, Si supieras, con Manuela Torres y No sirvo para estar sin ti con la gran Rocío Dúrcal. Bueno, ¿qué tal? Espero les haya gustado, haya sido de su agrado este especial. Mañana con música guapachosa para bailar, tenemos una cita de 1 a 2 de la tarde, porque nuestro programa se llama Con Sabor y es con sabor a todo, con sabor a la vida y con sabor a todo lo que se nos presente en nuestro día a día. Bueno, se despide de ustedes su amiga y servidora Nancy Mata. Tenemos una cita el día de mañana a la 1 de la tarde y les deseo que tengan una excelente tarde. Y no dejen de sintonizarnos en su 88.3 FM. Me despido de ustedes con este tema de la gran Prisma.

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1: Están los programas de Nueva Cuenta transmitiéndose en vivo en YouTube y bueno, en Facebook ya lo saben, así que bienvenidos. Manuel Nava, ¿cómo estás? Buena tarde.
2: Buenas tardes, Irving. Pues aquí entre el calor y la pasión futbolera, pues ahí vamos sobrellevando el día.
1: Qué calor hace allá afuera, ¿eh? Yo caminé hace ratito, un poquitito nada más, entre la Costera y la Cuauhtémoc, y con eso basta para que uno quede empapado. Por ahí hablaban de algunas lluvias para el fin de semana, esperemos que no, dicen los calentanos. Vamos a tener una entrevista por la fiesta del Día de San Juan que ya viene, pero siempre llueve, ¿no? Más o menos llueve en esas fechas, así que dicen que el agua no es mala. Ahorita vamos a platicar acerca de eso, Manuel. Pero yo vi el reporte del capitán Fermín temprano y no traía hasta este momento ningún alertamiento, o sea, algo de qué preocuparnos, no, todavía.
2: No, todo normal el reporte del tiempo, vamos, no se tenía contemplado algo fuera de ello, ¿no? Algo de lo que estaba.
1: Si hubiera alguna situación, empieza el monitoreo, empieza a decir si hay una baja presión y cómo va evolucionando, pero yo vi el reporte temprano de Protección Civil Estatal y no había alguna situación más que lluvias de la temporada. Pues tiene que llover, estamos en la temporada de lluvias, ¿no? Si hay algún fenómeno extraordinario. De hecho, traemos un reportaje al ratito que habla del cambio climático, del calentamiento global y de los huracanes estos que son cada vez más poderosos, pero tiene que ver con efectivamente el cambio climático, la evolución de estos fenómenos, pero pues finalmente mientras no haya nada fuera de lo normal, son lluvias de temporada, ¿no?
2: Así es, mientras sí, pues bueno, lo otro es que estas lluvias apaguen el otro calor. O por lo menos lo modere, ¿no? El calor político que ya se empieza político a sentir aquí.
1: Dice Citlali Hernández, que es la encargada del tema de esta comisión de elecciones en Morena, que ya en próximas horas, no sé si hoy o mañana, va a salir la convocatoria para elegir al coordinador, coordinadora de los comités estatales en 17 estados. Comités de defensa de la 4T les llaman, pero siempre se ha traducido que el que es el coordinador, coordinadora, pues se convierte en el candidato o candidata. Entonces dice que posiblemente en las próximas horas va a salir la convocatoria, quizás hoy, quizás mañana, y el lunes, el 22, que era la fecha original, ya se podrán registrar, o sea que van a dar a conocer la convocatoria para que la analicen y muchos vayan pidiendo licencia, ¿no?
2: Eso, la solicitud de licencia que ya se anticipa en algunas áreas. De hecho, también en la alcaldía también se cantó ya la posibilidad de la solicitud de licencia.
1: En la de aquí, de Acapulco.
2: En la de Acapulco.
1: Bueno, dijo ayer que si venía en la convocatoria eso de que había que separarse del cargo, pues se iba a separar, ¿no? Que lo más seguro es que sí venga.
2: Lo más seguro es que sí, vamos. De hecho, es algo que estaba contemplado incluso en la Ley Federal Electoral, que se trataba de evitar el uso de los recursos públicos en una campaña política, en una campaña electoral.
1: Betty Mojica dijo que ya había presentado la licencia también. En el caso de Félix Salgado, pues él ha pedido licencias de manera constante y luego está su suplente. No sé ahorita cuál es el estatus. Seguramente, en dado caso que pudiera participar, habría que ver qué dice, ¿no?
2: ¿Qué dice?
1: Porque de los 17 estados hay uno, creo que San Luis Potosí, donde no van en coalición por un tema justamente
2: de
1: creo que es la esposa del gobernador o por ahí va, ¿no?
2: Sí, por ahí va. Es la ley esposa, incluso le pusieron, ¿no? Porque querían... intentaron cambiar la constitución del estado para permitirlo.
1: Pero ahí entiendo que no van en coalición, ya si la lleva postulada el PT o el Verde, no la llevaría Morena, pero eso se tendría que ir analizando. Son 17 estados. A ver, ¿qué me llama la atención de lo que dijo hoy Citlali Hernández en una entrevista radiofónica temprano? Pues habla ella de que... sería, en las próximas horas sale la convocatoria, ya el lunes veríamos todos los registros y cuando pase el tema del mundial ya estarían haciendo las famosas encuestas, pero primero van a realizar una consulta telefónica para nada más que queden los mejor posicionados, es decir, los que la gente ubique, los más posicionados quedarían en un segundo filtro, ¿no?
2: Así es.
1: Digamos, el primer filtro sería telefónico, de ahí se descartan algunos y quedan los más posicionados. Luego vendrá otro análisis, y esto es interesante, Manuel, porque hablan no solo de conocimiento, o sea, no el más popular o el más conocido, sino el que tenga buena reputación. Entonces, eso es no es tan objetivo. ¿Cómo define la buena reputación?
2: La buena reputación.
1: ¿Que eso también lo van a evaluar?
2: Sí, está justamente en función de eso, ¿no? ¿Cómo se percibe esa situación? Porque, vamos, hay situaciones que, por un lado, resultan chuscas, como aquel alcalde que dijo, sí robé, pero poquito. Bueno, pues eso puede ser una buena reputación, ¿no? Reconozco que robé, pero poquito. Sí. Son cuestiones subjetivas, pero que efectivamente por un lado, se reclama que el sistema político mexicano tenga mejores filtros, más eficaces. En este caso, no es tanto la corrupción, sino los vínculos con grupos de la delincuencia organizada.
1: Que ese ya va a ser
2: otro tema.
1: Ese ya va a ser como un tercer filtro, porque dicen que se lo van a mandar al gobierno y que ya Seguridad Pública, la UIF, la de Inteligencia Financiera, ya habrán analizar los perfiles para ver si no hay temas, por ejemplo, enriquecimiento ilícito, nexos con delincuentes, en fin, y a partir de ahí ya estarían registrando en el momento que sea que la ley lo permita, candidato o candidata. Pero mientras, ¿qué vamos a ver a partir de que salga la convocatoria y de que salgan los registros? Pues lo veremos, pues.
2: Eso hay que verlo, porque, para algunos que estamos enajenados con el análisis político, lo que hace falta es la propuesta, el programa de gobierno, las acciones alternativas para superar situaciones complejas que estamos viviendo tanto a nivel nacional como a nivel local.
1: Ah, pues que dicen que ya que estén registrados y que ya que se haga el primer filtro, a los que queden antes del... El primer filtro sería telefónico, el segundo sería ya casa por casa para ver quién los conoce y cómo está el tema de la reputación. Y entre tanto les van a asignar tareas en territorio para que vayan y dialoguen con la base. Algo que se puede porque no tendrían cargo y sería como parte de la organización del partido. En fin, interesante, porque falta más de un año para la elección y ya estamos hablando de estos.
2: Sí, fíjate que esto me recuerda un poco lo que ocurría cuando gobernaba un solo partido, que hubo un periodo en que decidieron confrontarlos entre ellos, entre los aspirantes. Pero de todas maneras, hicieron un intercambio de ideas, pero resulta que todos tenían las mismas
1: ideas. Que aquí no habrá confrontación, que aquí va a haber unidad, fue lo que acordaron en la reunión, ¿no?, de la semana pasada. En fin, como decíamos, lo veremos. Interesante el tema político. Antes de seguir, porque muy seguramente vamos a platicar en esta semana y hoy de estos temas, pero vamos con asuntos de seguridad. ¿Qué dice Harfuch sobre los líderes turísticos que fueron detenidos recientemente? Actualizaron información.
3: Los líderes de prestadores de servicios turísticos de Acapulco, detenidos por extorsión y privación ilegal de la libertad, tienen en su contra también cargos por crimen organizado, reveló este martes el secretario de Seguridad y Protección Ciudadana, Omar García Harfuch. El funcionario federal precisó que de las 11 personas detenidas, 7 enfrentan delitos de ese tipo.
4: En Guerrero, en coordinación con las autoridades del estado, fueron detenidas 11 personas, entre ellas Jesús N., líder de una organización dedicada a extorsionar a prestadores de servicios turísticos en Acapulco. Agradecemos las denuncias ciudadanas realizadas al Gabinete de Seguridad. Entre los detenidos, 7 cuentan con orden de aprehensión ya por delincuencia organizada y por extorsión. Estas órdenes de aprehensión fueron obtenidas por la Fiscalía General de Justicia del Estado de Guerrero, a quien hacemos un reconocimiento por esta investigación en coordinación con el Gabinete de Seguridad.
3: García Harfuch destacó el caso de Acapulco como ejemplo de la efectividad de la denuncia ciudadana para desarticular grupos dedicados al delito de la extorsión como parte de la Estrategia Nacional contra ese delito. Les ha informado Hugo Sandoval Alcaraz para RTG Noticias.
2: Sí, en este caso funcionó, por un lado, la denuncia ciudadana o de los empresarios, pero el otro aspecto es cómo estos grupos logran desarrollar esta capacidad de controlar masas, generar bloqueos y casi desestabilizar un gobierno, en este caso el municipal, y en cambio pues la acción de la justicia es un tanto lenta.
1: Y de ir adquiriendo poder político también, ¿no? Poder social. Bueno, ahí la información y lo oficial, ¿no? Porque finalmente es García Harfuch, o como dice la presidenta, Harfuch. Todo el mundo le dice así, bueno.
2: Pues sí.
1: Información que viene de ahí.
2: Y continuando con ese tema de seguridad, Guerrero se reduce en 56% la incidencia de homicidios dolosos. Nos sigue

0: edad, al registrar una disminución del 56% en homicidios dolosos entre octubre de 2024 y mayo de 2026. Lo anterior fue dado a conocer durante la presentación del Informe Nacional de Incidencia Delictiva en la conferencia matutina que encabeza la presidenta Claudia Sheinbaum Pardo. La titular del Secretariado Ejecutivo del Sistema Nacional de Seguridad Pública, Marcela Figueroa Franco, destacó que Guerrero es una de las entidades prioritarias donde las acciones conjuntas han permitido avanzar de manera significativa en el combate a la violencia.
1: Guerrero, esta es otra entidad a la que se ha dado atención prioritaria durante la actual administración. Desde el inicio de esta administración, las acciones conjuntas del gobierno federal y del gobierno estatal han permitido la detención de generadores de violencia y la desarticulación de estructuras criminales. Como resultado de estas acciones, al comparar octubre de 2024 con mayo de 2026, se aprecia una reducción del 56% al pasar de 6.6 homicidios diarios en este estado a 2.9 en este mayo que acaba de concluir.
0: La funcionaria federal atribuyó estos resultados a la atención prioritaria que se ha brindado a la entidad desde el inicio de la administración en coordinación con la gobernadora Evelyn Salgado Pineda, mediante operativos coordinados, acciones de inteligencia, la detención de generadores de violencia y la desarticulación de estructuras criminales. Con estos resultados, Guerrero consolida una tendencia a la baja en los índices de violencia, demostrando que la estrategia de seguridad basada en la coordinación, la atención de las causas y el trabajo constante está funcionando y generando resultados tangibles para la población. Les ha informado Hugo Sandoval Alcaraz para RTG Noticias.
2: En contraste, hay también información de otro tipo que tiene que ver con una desaparición de dos jóvenes y dos menores en Taxco.
3: La Fiscalía General del Estado de Guerrero emitió la ficha de búsqueda de un joven del municipio de Taxco que tiene 10 días de estar desaparecido, por lo que también sus familiares han pegado la fotografía del joven y en las redes sociales se ha estado pidiendo la colaboración para su localización. Sin embargo, la Comisión Estatal de Búsqueda de Personas del Estado de Guerrero emitió dos fichas de jóvenes, uno de ellos, una mujer menor de edad de 13 años de nacimiento, quienes se encuentran extraviados. Mientras que hay una cuarta persona de 14 años de edad que también se encuentra desaparecida en Taxco, por lo que sus familiares han emitido una ficha de búsqueda. En este momento, los cuatro jóvenes y adolescentes no han sido localizados por parte de las autoridades ni de sus familiares que los siguen buscando. RTG Noticias, Raimundo Ruiz.
4: En Atenango también hay esta problemática de desaparecidos, 7 habitantes cumplen 2 meses de que no se sabe su paradero. Nos informa Raimundo Ruiz.
3: A 2 meses de la desaparición de 7 personas en la comunidad de Apanguito, en el municipio de Atenango del Río, familiares emitieron una carta acompañada de una fotografía de los extraviados demandando a las autoridades la localización con vida de ellos. A través de una imagen para exhibir la carta, los familiares exigen a las autoridades que el caso no quede en la impunidad y que al mismo tiempo sean atendidos como corresponde para agilizar las investigaciones. También hacen señalamientos del trato que han recibido por parte de las autoridades de impartición de justicia y se quejaron que a raíz de las 2 detenciones la búsqueda quedó suspendida y no hay avance en las investigaciones. En la carta mencionan que hay mucho dolor en las familias ante la incertidumbre de saber en qué condiciones se encuentran o si fueron privados de su vida. Demandaron que se atiendan sus demandas para saber el paradero de sus familiares. RTG Noticias, Raimundo Ruiz.
2: 2:16, vamos al corte y volvemos.
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0: decíamos ya desde el inicio del programa que nos acompañan hoy representantes de Calentanos porque viene el evento, la fiesta para el fin de semana. Recibo aquí a Alejandro Suazo, el profesor Alejandro Suazo Yáñez, presidente de la CUA, que es Calentanos Unidos en Acapulco. Y cuando decimos profesor, pues muchos años también, ¿verdad?
1: Muchos años, trabajé 32 años con la juventud. Entonces, de secundaria.
0: Muy querido por muchas generaciones.
1: Sabroso, ahí es el brinco del joven.
0: Sobre todo en la secundaria, ¿no? Lidiar con los adolescentes, pero es todo un talento y una vocación, profesor. Hoy venimos a hablar, no de educación, vamos a hablar de cultura, que va ligado, ¿no? La fiesta calentana, a ver, la invitación.
1: Bueno, pues la invitación a tu personal y tu auditorio que tienes aquí. La verdad que nosotros estamos muy contentos, seguimos repitiendo que será una fiesta fabulosa. Lo vamos a hacer de acuerdo con las dos organizaciones que hay, CUA y UCRA. ¿Para qué? Pues queremos demostrar que queremos la unidad, la sencillez, la sensibilidad que podemos tener para todos los paisanos y no paisanos. Vamos a tener gente de ambas costas. Vamos a tener gente del norte, del centro, que vienen a acompañarnos. Ya nos avisaron que van a venir a acompañarnos aquí a nuestra fiesta. Año con año nos acompañan. Pero queremos nosotros también dar las gracias también a la señorita gobernadora, que tan gentilmente nos ha apoyado, y a Félix Salgado Macedonio. Y también, bueno, decirle a la presidenta, porque es nuestra presidenta de aquí de nuestro municipio.
0: Muy bien, yo destacaría dos cosas. Una tiene que ver con la unión de las distintas agrupaciones, ¿no? Porque empezaron como una, fueron creciendo las distintas expresiones y es válido, y hoy dijeron vamos juntos, vamos a hacer una sola fiesta y al final todos somos calentanos. Eso es bueno, ¿no?
1: Ah, claro, claro, la unidad, ¿de qué trata? De la unión, ¿de qué trata la cuarta T? De unirnos, hacer más fuerza. Yo deseo que ahorita que vengan las elecciones, que se hagan las elecciones, como yo estaba escuchando, que es de veras, que sea limpio, que sea lo que sea, lo que el pueblo quiere ya, ya que no venga por dedazo. Y esto, yo no he estado de acuerdo con las organizaciones, yo nunca he cobrado la entrada. Yo nunca he cobrado la entrada, yo deseo que la gente se divierta.
0: Muy bien.
1: Que si tienes 10 gentes, tú... Tienes varios vecinos invitados, vamos allá, mira, pasar un rato agradable, a platicar.
0: A comer, a bailar, a convivir, y aparte habrá una cabalgata, ¿verdad?
1: Sí.
0: ¿Es a qué hora se empieza?
1: La cabalgata va a empezar a la 1 de la tarde.
0: Todo es el sábado, ¿verdad?
1: Todo es el sábado, sí.
0: ¿La cabalgata sale del...?
1: Del centro Acapulco, hacia acá, a Calinda. Y ahí vamos a recibirlos y ya empieza ya la fiesta, ya... A darnos va a ir un conjunto que se ofreció también de Tierra Caliente, tan gentilmente, porque se andan probando y dicen que ellos tienen muchas canciones de Tierra Caliente y ahí van a empezar a calentar. Y van a empezar también los caballos, la tamborita también, que mucho le gusta a la gente de por allá de Tierra Caliente. Y espero que todo nos salga fabuloso.
0: Mientras, como siempre, la carpa está lista.
1: Ah, la carpa, no, está lista ahí. Desde, yo creo ya del viernes se va a poner desde temprana hora.
0: Porque va muy ligada la celebración del Día de San Juan con las lluvias, ¿no?
1: Sí. Siempre llueve antes y llueve después. Pero San Juan siempre llueve. Y allá lo que se espera. Cuando salíamos salíamos ese día, 24, y por lo regular siempre amanece lloviendo. Fuerte, despacio, pero la gente se va a los lugares que salen a ir, ya sea las explanadas o sea el cerro, con sus comidas, su ropa roja, y mojándose no les importa, estar bailando, a compartir el pan y la sal, lo que lleves, no te ponen condición para hacer un buffet allá.
0: Y hablando de comida, ¿habrá venta de comida aquí en el evento del sábado? ¿Cómo qué tipo de platillos para que la gente sepa?
1: Pues tenemos el típico que es el salpicón, que no a cualquier persona le sale la hechura del salpicón. Los tamales que son los uchepos, con jocoque o con crema, su salsa y quesito, y ahí está adelante. Las toqueres, que son las memelas de elote también, que con una salsa de molcajete y su queso adentro, sabrosísimos. Hay muchas cosas. El mole, que es lo más típico de Tierra Caliente, el mole verde con tamales negros. Eso era antes, cuando yo era un chamaco. Y ha sido todo el tiempo eso. Porque antes no se hacía en barbacoa, así que quién sabe. Ahora ya, muy típico ahora, mole verde, mole rojo con tamales. Es lo que se hacía en Tierra Caliente. Y hay otras cosas más que pudiéramos hacer. Ciruela con chile, un guisado. ¿Qué guisado es ese? Pues está riquísimo eso. Para la gente que nosotros allá en la pobreza que teníamos, es lo que comíamos.
2: Y aparte de que genera nostalgia todo eso, pues genera convivencia. Y en la música habrá entonces grupos invitados, ¿verdad?
1: Dos grupos, el grupo Trapehuala Shop y
2: Corazón Gitano. Corazón
1: Gitano y La Tamborita.
2: Muy bien.
1: Y viene un bailable de 25 bailadores de danza, muy buenos también. Y el extra, el conjunto, ese que te digo que nos va a tocar, se ofrecieron, porque se han ofrecido, y es de Tierra Caliente. No les cobraron, ayuda para ustedes, cabrón, vamos a ir.
2: Muy bien.
1: Y qué bueno, y qué bueno que haya esa gente, esa cooperación, esa coayuvanza con los compañeros.
2: Veo que dice el póster que estamos presentando en la pantalla, que es una fiesta de 50 y tantos años, ¿no? 51 años. Sí, obviamente, esto genera para ustedes toda una tradición ya, ¿no?
1: Claro.
2: Recordar esas raíces calentanas y con orgullo.
1: Con orgullo, la verdad, porque yo me vine también ya muy joven, de allá de 12 años, y la verdad, eso lo vi ahí allá, y aquí lo vi, digo, esto es hermoso. Recordar es vivir en la vida. ¿Qué es lo que viviste allá? Tu pobreza. Porque a muchos nos da vergüenza decir que vivieron en pobreza, que vivieron en un pueblo. ¿Por qué vas a negar tu pueblo donde tú naciste? En un petate, caramba.
2: Y justamente la migración tiene que ver con eso, ¿no? Con buscar mejores condiciones.
1: Ah, claro. Pues Acapulco, nosotros, cuando mi hijo jugó, hicimos una pequeña encuesta que no la terminamos, pero nos fue bien. Nosotros nos fue bien con él, porque nosotros decíamos, la verdad, nosotros no llevábamos para dar.
2: Muy bien, pues la invitación entonces para el sábado, ¿a partir de qué
1: De la
2: hora?
1: Una de la tarde.
2: De la una de la tarde con la cabalgata.
1: Con la cabalgata.
2: Y llegan acá como que a las 3, 4.
1: No.
2: Más temprano.
1: Una y media, dos.
2: Ah, es rápido.
1: Pues rápido.
2: Ah, pues sí, del centro de convención.
1: Porque se va a agregar la guanancha. No sé si tú sepas cuál es la guanancha.
2: A ver, cuénteme.
1: La que se avienta plátano, se venda guayaba, se venda naranja, se venda manzanas.
2: Todo eso en el recorrido.
1: En el recorrido y al llegar allá. Y eso es bonito. ¿Cuándo lo habías visto aquí?
2: No, y esas son tradiciones justamente de la Tierra Caliente.
1: Claro, claro.
2: El estacionamiento del Hotel Amares, decíamos hace ratito, es lo que era el Hotel Calinda, ¿no?
1: Así
2: es. Ese espacio sobre la costera. Este evento usted lo recordará en el centro de convenciones, en el club de golf, hoy en plena costera, cerquita de la playa, el estacionamiento del Hotel Amares.
1: Sí.
2: Pues la invitación está hecha, suerte en el evento.
1: Pues los esperamos y esperamos a tu público que nos acompañe en ese día para estar muy bien compartiendo el pan y la sal, el interés de ambos grupos.
2: A comer.
1: Ucra y Cuba.
2: A comer, a bailar y a convivir. Es Alejandro Suazo Yáñez, el presidente de la CUA, pero la invitación también viene de la UCRA.
1: UCRA.
2: No, las dos agrupaciones de calentanos que van unidas en esta ocasión. Bueno, CUA es Calentanos Unidos de Acapulco. Agradezco a Alejandro Suazo Yáñez. ¿Iba a decir algo más?
1: Vístanse de rojo y los esperamos. Gracias a las autoridades que tan gentilmente nos van a apoyar económicamente.
2: Lo más importante, vístete de rojo,
1: vístete
2: calentano,
1: de rojo,
2: ¿no?
1: Sí.
2: Eso no se puede pasar. Y es que ya eso en automático lo sabemos, que la fiesta de los calentanos tiene uno que ir de rojo. Bueno, vamos a esto que tiene que ver con una feria de servicios realizada en la montaña.
3: La gobernadora Evelyn Salgado Pineda llevó a los municipios de Zapotitlán, Tablas y Acatepec, ambos en la montaña guerrerense, la Feria de Servicios Integrales para atender a toda la población, además de anunciarles más inversión para obra social, infraestructura carretera y diversos rubros para la consolidación de la transformación en esa región. En una intensa gira de trabajo, la mandataria estatal inició por el municipio de Zapotitlán, Tablas, donde anunció la continuación de la construcción de su mercado municipal con una inversión total de 23 millones de pesos.
4: Del 2022 a la fecha, hemos destinado más de 43 millones de pesos en obras de inversión social para este municipio, la primera y segunda etapa del mercado municipal de Zapotitlán, para el que destinamos 6 millones de pesos en el 2024 y más de 7 millones de pesos para el 2025. Así que Zapotitlán va a tener su mercado digno, un mercado que se merece Zapotitlán Tablas.
3: Ante los presidentes municipales Crescenciano Cruz Candia de Zapotitlán y Ángel Aguilar Romero de Acatepec. En este último, la gobernadora llevó también la Feria de los Servicios Integrales, donde refrendó su compromiso de seguir apoyando a esta región para su total bienestar.
4: Venimos pues para refrendar que este gobierno se mantiene firme en su convicción de trabajar de la mano de nuestro pueblo, particularmente de nuestras comunidades y pueblos originarios, indígenas y afromexicanos. Yo estoy muy contenta de estar aquí con todas y con todos ustedes en los diferentes eventos, escuchando sus necesidades, construyendo soluciones que permitan llevar bienestar y desarrollo a las familias de la montaña alta y de todo Guerrero.
3: La Feria de Servicios Integrales atendió a la población de ambos municipios en diferentes rubros del gobierno estatal. RTG Noticias, Mar Horacio Ramos.
5: Vamos a continuar con la información de las movilizaciones de los maestros, entre otros temas, regresando de la pausa, así que permanezcan con nosotros.

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0: Estamos de regreso y pues también ha habido movilizaciones de los maestros. En este caso se realizó una aquí en Acapulco en la Glorieta de la Diana. Nos informa Betty Galindo.
1: Integrantes de la Coordinadora Estatal de Trabajadores de la Educación en Guerrero bloquearon ambos sentidos a la altura de la Glorieta de la Diana Cazadora. Durante aproximadamente una hora obligaron a ciudadanos a descender del transporte público y caminar para llegar a sus destinos. Elementos de la Policía Vial canalizaron a los automovilistas a otra zona, cerrando parte de la avenida Farallón. El tránsito vehicular se focalizó en la calle Bellavista, conocida como Costera Vieja. Zona Centro y la avenida Cuauhtémoc también fueron afectadas con el tránsito vehicular lento. Este movimiento es realizado como parte del paro nacional para exigir al gobierno federal la abrogación de la ley del ISSSTE 2007. Con imágenes de Jairo Méndez para RTG Noticias, Beatriz Galindo Matamoros.
2: Hablando de los maestros, Raimundo Ruiz nos trae esta información. CETEJistas en la zona norte han retomado sus acciones, igual lo que ya decíamos, están en contra de la ley del ISSSTE.
3: CETEJistas de la región norte retomaron sus acciones como parte del movimiento que tienen del paro nacional y llegaron a las instalaciones de la caseta de cuota igual a Cuernavaca para tomar los accesos y dejar libre el paso de los automotores. Llevando consigo lonas, cartulinas y el pliego petitorio como es la abrogación a la ley del ISSSTE, los maestros en paro empezaron a dar paso libre a los vehículos. Los docentes llevaron banderas rojas y también comenzaron a entregar volantes informativos de su movimiento de la región norte. Permanecieron por un buen tiempo y luego se retiraron a su plantón que tienen en la Plaza de las Tres Garantías en el centro de la ciudad de Iguala. RTG Noticias, Raimundo Ruiz.
0: En la Costa Grande también hay movilizaciones de los maestros. Se instalaron por tercera ocasión en el Zócalo de Atoyac. De ello nos va a hablar Francisco Magaña.
4: Maestros de la Coordinadora Nacional de Trabajadores de la Educación en Guerrero de la zona Costa Grande y Región Sierra realizaron por tercera ocasión un plantón en el Zócalo de la ciudad de Atoyac para la colecta de víveres e informar el relevo de los docentes que participaron en el movimiento en la Ciudad de México. Detallaron que un nuevo grupo de maestros de esta región se trasladarán para continuar con las acciones que se están desplegando en la Ciudad de México. Sostienen que mantienen su postura para pedir la abrogación de la ley del ISSSTE. Los docentes señalan que después de que se liberaron las casetas, se informó que los movimientos se replicarán en sus regiones y estados, por lo que nuevamente se instalaron en el Zócalo de Atoyac para la colecta de víveres para apoyar el movimiento a nivel nacional. A la par, mantienen brigadeos en las zonas escolares y boteo en la carretera federal Acapulco-Zihuatanejo. Desde Atoyac de Álvarez, para RTG Noticias, Francisco Magaña.
2: Los maestros entonces que continúan con la movilización. Manuel. En la Ciudad de México vemos que ha bajado, dicen algunos medios, se ha desinflado el movimiento luego de que el gobierno dijo ya no vamos a dialogar con la cúpula, con los líderes. ¿Será así?
0: Pues ese es uno de los factores. Decíamos ya se percibían división dentro de la CENTE, porque en la asamblea que tuvieron hubo una porción de maestros que decidió ya no continuar. El otro aspecto puede ser que pues de alguna manera están buscando pantallas para ver los partidos, a lo mejor.
2: Tiene que ver con el
0: Mundial. Tiene que ver con el Mundial.
2: Puede ser. Habría que destacar también que la protesta de maestros incluye un asunto del que pocas veces se habla, y es que son escuelas sin clases, ¿no?
0: Sin clases.
2: Muchos niños están sin clases y tiene que ver esto con que los maestros se están movilizando, no solo en la Ciudad de México, sino en diversas entidades, como lo hemos visto aquí en Acapulco. Pero eso se traduce en niños que... ¿Cuánto falta, pues, para que acabe el ciclo escolar? Oficialmente, como un mes, ¿no? Pero en términos prácticos, ya estamos a la salida del ciclo.
0: Exacto.
2: ¿Y tú crees que van a lograr retomar el curso esos niños?
0: No, ya no. Imposible. Y además, pues, bueno, uno de los argumentos cuando la SEP pretendió cambiar el calendario es la pérdida de clases. Sin embargo, pues, continúa la pérdida de clases.
2: Oye, ahora que recuerdas eso de ese fallido intento de modificación del calendario, que tenía que ver, decían, con que no hubiera tráfico para el Mundial y todo eso, pues finalmente a lo mejor tenía que ver con esa protesta, ¿no? Una manera de intentar detenerla que tampoco funcionó.
0: Era más probable, ¿no? Una táctica para evitar eso.
2: Muy bien. Bueno, los docentes también realizaron una protesta y tomaron establecimientos comerciales en Tlapa.
5: Este martes, docentes, la Coordinadora Nacional de Trabajadores de la Educación CENTE, realizaron la toma de 4 sucursales de tiendas de conveniencia en Tlapa de Comonfort. Entre sus principales exigencias destacan la elaboración de la ley del ISSSTE 2007, la abogación de la reforma educativa, implementación de un sistema de pensiones basado en años de servicio y un incremento salarial del 100%, el sueldo base, entre otras prestaciones. Desde las 10 de la mañana, manifestantes comenzaron a concentrarse en distintos puntos de la ciudad, donde posteriormente tomaron las instalaciones de las tiendas, las cuales permanecerían abiertas al público al momento de arribar los docentes. De manera inmediata, los integrantes del CENTE colocaron lonas y pancartas en las que expusieron sus demandas. Los manifestantes informaron que mantendrán estas acciones hasta las 3 de la tarde. Advirtieron que continuarán realizando movilizaciones hasta obtener respuestas favorables por parte de las autoridades y sus demandas. Virgilio Gil, RTG Noticias.
0: Vamos a hablar después de información del medio ambiente. Por lo pronto les invitamos a que permanezcan con nosotros. Todo esto será regresando de una pausa.

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0: continuamos con la información. Se presenta el plan DN3 por parte del Batallón 109, esto en el Ticuí, y la información nos la va a proporcionar Francisco Magaña.
1: Con la finalidad de dar a conocer la preparación que ya tienen implementado el ejército mexicano ante la temporada de lluvias y huracanes en el 2026, el 109 Batallón de Infantería del Ticuí presentó el plan DN3 en la región Costa Grande. La logística se desplegará en caso de desastres en coordinación con los municipios de Atoyac, Benito Juárez y Tecpan de Galeana y las autoridades que conforman el Sistema Nacional de Protección Civil en la región, informó el capitán del 109 Batallón de Infantería, Martín Cruz Hernández. El jefe castrense explicó que este plan se desarrolla en tres fases que son prevención, auxilio y recuperación en coordinación con Protección Civil, Región Sierra y las direcciones de Protección Civil de los municipios de la región.
2: Que confíen en las alertas tempranas que emiten los sistemas de Protección Civil, que no esperen a que el agua les llegue o les toque la puerta, y les recordamos que nosotros vamos a llegar, les vamos a garantizar que vamos a llegar en su auxilio. Pero también ustedes, personas, son sus principales protectores o rescatistas. Es necesario que tomen medidas preventivas ante el riesgo de un desastre o situación de emergencia ocasionado por un fenómeno hidrometeorológico.
1: Actualmente, el 109 Batallón de Infantería cuenta con 160 elementos, material, equipo de cocina, vehículos de enfermería, rescate y traslado, para la aplicación del plan DN3, y en la región se cuenta con 48 albergues, Atoyac con 23, 17 en Tecpan y 8 en Benito Juárez, equipados y con un monitoreo en dos estaciones meteorológicas asentadas en Tecpan y Atoyac. Desde Atoyac de Álvarez para RTG Noticias, Francisco Magaña.
3: Y para fomentar el respeto animal y promover alternativas que permitan preservar las expresiones culturales, pero sin afectar a la fauna silvestre, el secretario de Medio Ambiente y Recursos Naturales del Estado, Ángel Almazán Juárez, encabezó una mesa de diálogo donde se abordó en particular el polémico caso, ustedes lo recordarán, aquí lo comentamos, el denominado baile del ratón, tradición del pueblo Mepá en comunidades del municipio de Acatepec, en la región de la montaña. Durante el encuentro se planteó la posibilidad de recrear esta manifestación cultural mediante el uso de elementos simbólicos, representaciones artísticas o materiales alternativos. O sea, que no usen ratones reales, pues roedores reales, con el fin de preservar el significado de la tradición, el valor comunitario, pero no utilizar ejemplares vivos. Como parte de los acuerdos y planes de trabajo establecidos, se impulsará el diseño e implementación primero de campañas de concientización y sensibilización dirigidas a la ciudadanía, particularmente de esas comunidades donde se desarrolla esta práctica. Se van a poner el ratoncito en dibujito, pero ya no va a estar vivo. Si aceptan, pues.
0: Con que no sea el ratón Miguelito.
3: No, pero ese tiene derechos.
0: Tiene derechos de autor, efectivamente. Bueno, hay factores que influyen mucho en lo que son la formación de huracanes. De esto y el cambio climático, pues nos va a hablar Mar Horacio Ramos.

0: En menos de 3 décadas, el cambio climático, calentamiento global y la polución del medio ambiente han ocasionado que tormentas y huracanes sean más potentes, con niveles que rebasan las categorías 4 y 5 en la escala Saffir-Simpson. Donde hay frío, habrá más frío. Donde hay calor, habrá más calor. Lo inminente es que, ante el elevamiento de la temperatura del océano, fortalecerá la formación de tormentas y huracanes más potentes y, por ende, con mayor destrucción a la zona civil.
1: Y yo creo que es importante, es una tendencia a nivel mundial de que nos empecemos a preparar para lo que va a ser la reacción del mar a resultas del calentamiento global y de la forma que se está comportando todo el planeta. No la creíamos hace 20 o 30 años que lo que empezábamos a platicar de eso. Ya llegó el momento, nos tenemos que empezar a preparar, y eso yo creo que es algo que tiene que ir muy de la mano autoridades con la gente.
0: Los principales factores del cambio climático que potencian los huracanes son mayor temperatura de la superficie del mar,
2: atmósfera más cálida,
0: aumento del nivel del mar e intensificación rápida del calentamiento.
3: Es una condición que, desafortunadamente y de manera aparente, el cambio climático está generando en el Océano Pacífico una sobreelevación de temperaturas. Basta alrededor de 26 grados centígrados en el mar para que esto alimente a huracanes, se formen con mayor fuerza. Y imagínate, tenemos prácticamente en estos años, tanto en 24, 25, 26, temperaturas que sobrepasan en mucho los 26 grados centígrados. De acuerdo a estudios que han hecho compañeros científicos, nos han estado pasando información de que a una profundidad de alrededor de unos 15 metros, la temperatura promedio del mar es de aproximadamente entre 29 a 30 grados centígrados.
2: El cambio climático y el calentamiento global provocarán la formación de potentes tormentas y huracanes en el Pacífico mexicano. Eventos naturales que no se pueden evitar, pero sí prepararnos para un inminente impacto.
0: El cambio climático intensifica los huracanes al aumentar la temperatura del océano y la atmósfera, proporcionando más combustible. Esto genera tormentas de mayor categoría, de 4 a 5, vientos más rápidos, mayores precipitaciones
2: y marejadas ciclónicas más destructivas, aumentando el riesgo en zonas costeras.
0: Los huracanes en los últimos 15 años que han azotado a México, producto del cambio climático, se contabilizan en Vilma en 2025,
2: Gilberto en 1988,
0: Paulina en 1997,
2: Ismael en 1995,
0: Erika 2003,
2: Stan 2005
0: y Otis en 2023.
1: Se está incrementando, va subiendo poco a poco. Ya sabemos cuál es la temperatura crítica, 26.5, que es cuando se empiezan a generar las condiciones para que arranque un ciclón. Y cuando, una vez que arranca el ciclón, tenemos 5, 10 días desde que viaja de la zona donde se generan los ciclones hasta que llega al frente de Acapulco. Tenemos ese tiempo para prepararnos. Hay que tomar con mucha responsabilidad la preparación. Las autoridades tienen que tomar con mucha responsabilidad el papel que tienen que hacer ellos.
0: Los últimos registros de la Secretaría de Marina a través de la Dirección General Adjunta de Oceanografía, Hidrografía y Meteorología reportan una temperatura elevada del agua del océano de 26 a 31 grados en los últimos 12 meses en el Pacífico mexicano, lo que prevé que la próxima temporada de lluvias y ciclones tropicales sea muy poca. Reportajes especiales, Mar Horacio Ramos,
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4: Y ahora Saulen en la sección de RTG por el Planeta.

0: ¿Cómo están, familia? Bienvenidos a una edición más de RTG por el Planeta. Soy tu amigo Saulen y, como siempre, familia, es un placer estar con todos ustedes. Oigan, familia, hoy no es un martes cualquiera. Hoy es un martes muy especial porque estamos cumpliendo 4 años de Guerrero por el Planeta. Esta campaña surgió hace 4 años por iniciativa del director de noticias, el licenciado Manuel Díaz Valderas, que junto a su equipo han hecho un trabajo extraordinario hasta el día de hoy. Esta campaña no hubiera sido posible sin el respaldo de nuestra querida gobernadora, la maestra Evelyn Salgado Pineda, a quien le agradecemos su visión, su entrega y su compromiso por poner sobre la mesa un tema tan importante como lo es el cuidado de nuestra casa común. Muchas gracias, gobernadora. De mi parte, quiero agradecer a cada uno de mis jefes que han tenido la visión de crear una campaña que ha sido de gran impacto para nuestro estado de Guerrero, la cual hoy en día es todo un referente. Hemos transformado la forma de comunicar cuestiones ambientales, marcando una pauta significativa para las futuras generaciones. Agradezco enormemente a cada uno de ustedes por permitirnos cada martes entrar hasta su hogar. Por supuesto, también agradecemos a las instituciones, a las escuelas, a las organizaciones que se han sumado en cada uno de los foros, en cada una de las actividades que hemos tenido en campo. Recordemos, familia, que todos los días podemos hacer algo por nuestro planeta, y en RTG nos hemos tomado muy en serio ese papel, generando contenido de calidad para que se pueda concientizar y sensibilizar a nuestra población guerrerense. Hoy cumplimos 4 años, 4 años de RTG por el Planeta, y todo esto es gracias a ti. Y como siempre lo he dicho, familia, educar para conservar. Nos vemos en la próxima emisión de RTG por el Planeta. Hasta la próxima, familia, vámonos.
1: Felicidades a Saulen, por supuesto. Y vamos a los comentarios. Gracias a Josefina Solís por vernos. Saludos a Nachoc también, que por cierto dice que, para lo de la montaña y de lo de las costumbres ancestrales, dice que el diseño del primer corto del ratón Miguelito, ese ya tiene los derechos libres. Creo es donde va en el bote, ¿no? Muy bien. Sí, ese ya lo pueden usar. Bueno. Tampoco se va a tratar de eso, pero interesante a ver cómo logran sensibilizar, ¿no?
2: Claro.
1: Bueno. Gracias, Manuel.
2: Pues nos vemos mañana aquí, 2 de la tarde en punto.

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0: Gracias. Un aplauso para México y Colombia, la Sonora Santanera. Sí, señor. Gracias, México. Gracias.
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quiero llevar de serenata, ahí me cambia la suerte un poquito con ustedes, ¿no? Vamos. Amigos, vamos a regresar con más de Bolero Soul con Arturo y José Luis, sigan con nosotros en esta serenata al Día de las Madres.

0: buscándote con fervor.
1: Tú tienes personalidad.
0: ¿Quién, men?
1: Personalidad.

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0: ciudad de Nueva York, dos personas fueron encontradas muertas. Esta madrugada, los cuerpos sin vida de Pedro Barrios y Josefina Wilson de dirección.
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4: Son las 5:31.

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2: Son las 5:43.

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2: Son las 6:02.